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1: Capturan a alias Willow, presunto implicado en ataques con explosivos en Quito y Guayaquil. Un operativo de inteligencia militar permitió la captura de alias Willow, señalado por su presunta relación con atentados explosivos en Ecuador. El sospechoso fue localizado en el noreste de Guayaquil. Militares capturaron en Guayaquil a alias Willow, señalado como presunto integrante de la estructura vinculada con varios ataques explosivos. La detención ocurre un mes después de la explosión que causó daños en los edificios de la Agencia de Regulación y Control Minero. La detención se realizó antes de la medianoche del 4 de agosto en la cooperativa Sergio Toral, sector Nueva Prosperina, durante un operativo ejecutado por personal de inteligencia militar y fuerza de tarea conjunta de Guayas. En esa intervención fueron detenidos dos personas más y se decomisó un artefacto explosivo de alto poder destructivo.
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1: Los bancos mantendrán estos servicios habilitados durante el feriado del 10 de agosto en Ecuador. Los bancos privados mantendrán habilitados sus principales canales de atención durante el feriado nacional por la conmemoración del primer grito de independencia, lo informó la Asociación de Bancos Privados del Ecuador. El descanso obligatorio será de 3 días consecutivos, desde el 8 hasta el lunes 10 de agosto. Las entidades financieras garantizarán la continuidad de los servicios a escala nacional a través de canales alternativos. Los cajeros automáticos permanecerán operativos para realizar retiros de efectivo, depósitos y otras transacciones bancarias. También estarán disponibles los corresponsables no bancarios ubicados en todos los cantones del país. Estos puntos funcionan en tiendas, bazares, farmacias, supermercados y otros pequeños comercios donde los usuarios pueden efectuar retiros, transferencias, pagos y otras operaciones. Además, los clientes podrán acceder a los servicios de banca digital desde celulares, tabletas y computadoras para realizar transferencias, pagos de servicios, consultas de saldos y otras transacciones sin necesidad de acudir a una agencia.
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1: Bueno, esta es una canción nueva que a nosotros nos gusta mucho y espero que ustedes también.

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2: Vamos a brindar, porque aquí viene una canción muy preciosa. Y con ustedes, es lo que dice así.

0: Gracias.
1: Muchas gracias. Se la repito. Se la repito. Se la repito. Bueno, más adelante se la voy a repetir. Gracias, Santo Domingo.
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1: Capturan a alias Willow, presunto implicado en ataques con explosivos en Quito y Guayaquil. Un operativo de inteligencia militar permitió la captura de alias Willow, señalado por su presunta relación con atentados explosivos en Ecuador. El sospechoso fue localizado en el noreste de Guayaquil. Militares capturaron en Guayaquil a alias Willow, señalado como presunto integrante de la estructura vinculada con varios ataques explosivos. La detención ocurre un mes después de la explosión que causó daños en los edificios de la Agencia de Regulación y Control Minero. La detención se realizó antes de la medianoche del 4 de agosto en la cooperativa Sergio Toral, sector Nueva Prosperina, durante un operativo ejecutado por personal de inteligencia militar y fuerza de tarea conjunta de Guayas. En esa intervención fueron detenidos dos personas más y se decomisó un artefacto explosivo de alto poder destructivo.
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1: Los bancos mantendrán estos servicios habilitados durante el feriado del 10 de agosto en Ecuador. Los bancos privados mantendrán habilitados sus principales canales de atención durante el feriado nacional por la conmemoración del primer grito de independencia, lo informó la Asociación de Bancos Privados del Ecuador. El descanso obligatorio será de 3 días consecutivos, desde el 8 hasta el lunes 10 de agosto. Las entidades financieras garantizarán la continuidad de los servicios a escala nacional a través de canales alternativos. Los cajeros automáticos permanecerán operativos para realizar retiros de efectivo, depósitos y otras transacciones bancarias. También estarán disponibles los corresponsables no bancarios ubicados en todos los cantones del país. Estos puntos funcionan en tiendas, bazares, farmacias, supermercados y otros pequeños comercios donde los usuarios pueden efectuar retiros, transferencias, pagos y otras operaciones. Además, los clientes podrán acceder a los servicios de banca digital desde celulares, tabletas y computadoras para realizar transferencias, pagos de servicios, consultas de saldos y otras transacciones sin necesidad de acudir a una agencia.
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0: Buenos días, mi querida gente de Santo Domingo y Ecuador. Qué gusto tenerlos aquí en sintonía de Radio Flama 104.5. Y estamos viernes 7 de agosto de 2026, siendo exactamente las 7:02. Un saludo a aquellos que nos sintonizan desde los diferentes medios de transporte, las unidades de taxi, los buses, desde su hogar. Muchas gracias por la confianza. El número telefónico de este medio de comunicación para que ustedes puedan realizar sus denuncias es el 098-90-16-812. A ese número telefónico nos puede contactar directamente. También les invitamos a seguirnos en nuestras redes sociales para que usted se mantenga totalmente informado. Estamos en X, YouTube, TikTok, Facebook e Instagram como Radio Flama 104.5. Yo soy Jessica Rojas en Flama Noticias Primera Emisión y los voy a acompañar de 7 a 8 de la mañana. Vamos a dar inicio a este espacio informativo. Muy buenos días.
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0: 7:03. Y bueno, tenemos noticias lamentables. Ayer en horas de la noche, alrededor de las 22:05 aproximadamente, una persona falleció por impacto de proyectil de arma de fuego. Una vez en el lugar de los hechos se constató la existencia de varios indicios balísticos. Asimismo, se obtuvo información de que la persona herida fue trasladada por sus propios medios hasta el Hospital General Gustavo Domínguez, donde pese a la atención médica recibida falleció a consecuencia de las lesiones ocasionadas por impacto de proyectil de arma de fuego. En el sitio se mantuvo contacto con varios moradores del sector, quienes se negaron a proporcionar sus datos de identificación. No obstante, manifestaron que la víctima se encontraba comprando en la licorería cuando fue abordado por varios ciudadanos no identificados, quienes habrían realizado múltiples detonaciones con arma de fuego en su contra para posteriormente darse a la fuga con rumbo desconocido. Datos del fallecido, solo tenemos las siglas, pero tiene NTMA, antecedentes registrados por robo, rapto, existencia del delito. Eso es lo que nos informan. El señor era Miguel Neira Troya, la persona fallecida. Miguel Neira Troya, que tenía antecedentes registrados en robo, rapto y existencia del delito, según un reporte policial. 7:04. Y la proliferación de moscas estarían afectando a más de 40 familias de la comuna Julio Moreno, donde los moradores denuncian problemas en la salud, el turismo, la producción agrícola y ganadera, además de dificultades para realizar actividades cotidianas como consumir alimentos. Los habitantes atribuyen esta situación a una granja avícola cercana. Sin embargo, los encargados del establecimiento aseguran que cumplen con los protocolos de control sanitario y los protocolos exigidos para el manejo de las aves y el control de plagas. Vamos a escuchar el siguiente reporte. 7:05.
2: Sentarse a comer se ha convertido en un verdadero desafío para los habitantes de la comuna Julio Moreno. En las mesas, decenas de moscas se posan sobre los alimentos, obligando a las familias a comer con una mano mientras que con la otra intentan espantarlas o incluso a refugiarse bajo los toldos para poder servirse los alimentos. Ya no vivimos con dignidad, expresó Newman Cortés, presidente de la comuna, quien aseguró que esta problemática se mantiene desde el año 2016. El dirigente incluso invitó a las autoridades a compartir un almuerzo en su vivienda para que experimenten la situación que enfrentan diariamente y de esa manera se adopten acciones concretas para los moradores.
3: Ellos no tienen permisos para esta granja desde el 2022. Como se lo pregunté al director de Agrocalidad, le digo, señor director, pero ¿cómo es que no tienen permiso de funcionamiento para la granja, pero siguen ustedes otorgando guías para movilización de los pollos? Que eso es algo que no lo entendí. Prohibieron ya hace 2 meses, aproximadamente, más de 2 meses, que ya no ingresen pollo hasta que se ve qué va a pasar con la granja. Ellos hacen caso omiso. Lamentablemente, pues pusieron pollo, ya pagaron la multa. No están respetando ni siquiera el lapso de los 15 días que tienen que, después de sacar los pollos, dar al galpón para que muera toda la larva y el tratamiento que tienen que hacer adecuadamente. ellos a los 3, 4, 5 días están ingresando nuevamente pollo.
2: Los comuneros también aseguran que ya existen afectaciones en la salud. Una adulta mayor relató que presenta una lesión en el rostro que se ha ido agravando con el paso de los días, mientras que otra moradora señaló que su hija sufrió problemas de salud luego de una fumigación realizada en el sector.
4: La niña estuvo con dolor de estómago, vómito, diarrea, por lo que estuvieron fumigando ahí en la granja, le dio eso. Y perdió unos días de clase porque no pudo ir porque estaba enferma.
5: Me pica de noche. Le digo a la gente, me dice, mija, te mamá, te usted tiene hinchadísimo, dice la cara, me dice, oh, mía. Y yo por eso ando con ella ahí, vine acá por lavar eso.
2: Sí. La presencia de moscas también estaría perjudicando la actividad productiva de la comuna. Ganaderos indicaron que el exceso de insectos afecta el ganado, disminuye la producción de leche y ocasiona molestias en los animales. Asimismo, productores de banano señalaron que al momento de empacar la fruta, las moscas ingresan en las fundas, complicando el proceso de comercialización y afectando uno de los principales medios de sustento de varias familias.
6: Y nosotros no podemos comer. No se puede comer. Además, en el plátano que se manda a socar, que es mi sobrina, hasta en las funditas se meten. Y eso usted sabe que va a otros países. Y eso ya es contra la sanidad.
3: Yo tengo ganado de leche. Mi producción baja hasta un 30% y 40%. Cada que sacan pollos son pérdidas para mí, pérdidas para todos los vecinos, porque tenemos que estar comprando pegatinas, fumigando. Yo intoxiqué a dos animales y los maté con productos tan fuertes que estamos poniendo para las moscas.
2: Frente a estas denuncias, este medio recorrió una de las granjas avícolas señaladas por los moradores. Un encargado, quien prefirió no ser identificado, explicó que la empresa mantiene controles permanentes, utilizan protocolos para el manejo de larvas y moscas, cumplen periodos sanitarios entre 8 y 15 días entre cada lote de aves y es supervisada por Agrocalidad. Añadió que en el sector existen alrededor de 5 o 6 granjas avícolas y que la empresa produce cerca de 36,000 pollos, por lo que aseguró que se cumple con los protocolos establecidos.
7: Prácticamente que están haciendo la denuncia, la verdad, ellos tienen sus razones, pero también tienen que darse cuenta que ellos también tienen animales, como cerdos, entonces también producen moscas. Aquí se trabaja, remedio se ha invertido, como no tiene idea, se fumiga, en esta empresa que yo trabajo, lo que es tratar mosca, desinfección, todo tiene que ir correctamente, si no, no se puede trabajar. Aquí se fumiga solamente cuando sale el pollo, que se hace desinfección, se hace la fumigación total global a la granja. Después, pongamos los remedios que se ocupan ahorita actualmente, cuando hay presencia de pollos, son remedios que no afectan a un animal, o sea, a un pollito. Imagínense que no afecta a un pollo, ¿qué nos va a afectar a nosotros grandes?
2: Finalmente, este medio de comunicación solicitó información a Agrocalidad, a la Prefectura de Santo Domingo de los Áchilas y a la Dirección de Ambiente del municipio de Santo Domingo sobre las acciones ejecutadas en este caso. Sin embargo, hasta el cierre de esta edición no se obtuvo una respuesta oficial. Informó para Radio Flama Jessica Rojas. ¡No!
0: Siete con 10 minutos, y bueno, sobre este caso les informamos que nosotros hemos recorrido varios sectores con el mismo problema. No sabemos qué está sucediendo, ahora es Julio Moreno, estábamos en la vía Quevedo, en Libertad del Toachi, también en Valle Hermoso. Estas son las denuncias que nos siguen llegando y que de alguna forma buscan ser visibilizados por parte de las autoridades. Nosotros hemos consultado justamente con Agrocalidad, quienes, pues pese a la solicitud de información, no nos dieron hasta ayer horas de la tarde, donde decía: atención a la preocupación, me permito informarle que Agrocalidad no ha dejado de atender las denuncias relacionadas con la presencia de moscas. Hemos realizado las inspecciones correspondientes tanto a denuncias formales como a los reportes informales que han llegado a conocimiento de la institución, brindando el seguimiento respectivo en cada caso. Actualmente nos encontramos a la espera de informes técnicos de otras entidades públicas, ya que la solución a esta problemática requiere un abordaje integral y la participación de varias entidades competentes, considerando que hay situaciones que sobrepasan las competencias de la institución. En consecuencia, una vez que se disponga la información técnica consolidada y de los criterios emitidos por las entidades competentes, se probará a brindar información oficial sobre el estado y las acciones implementadas para atender esta situación. Esa es la respuesta de Agrocalidad que nos dio, nos hizo llegar al medio de comunicación luego de una solicitud que se le realizó. Sin embargo, si hay que preguntar qué es lo que está pasando, por qué no pueden atender, por ejemplo, en este sector de Julio Moreno, mencionan que las denuncias van desde el 2016 y que ya para 2022, según esta granja, ya no tenía permiso para seguir ingresando pollos o aves a esta granja. Sin embargo, han continuado y tienen que pagar multas, pero mencionan que les puede costar $1,600 o $1,500 cuando ellos ingresan casi 36,000 pollos. Entonces, eso es lo que mencionan los ciudadanos. Esperemos que las autoridades pongan mucha atención, porque es imposible, imposible vivir, alimentarse dignamente en sectores cuando se encuentra la proliferación de mosquitos. Nosotros a esta hora también ya tenemos el reporte vial desde el ECU 911. Son las 7:13 y mencionan que todas las vías estatales que cruzan por Santo Domingo de los Áchilas se encuentran totalmente habilitadas, entre ellas la vía Loac Santo Domingo, la vía Las Mercedes Los Bancos, la vía Santo Domingo Quindé, la vía Santo Domingo El Carmen, la vía Santo Domingo Luz de América, la vía Santo Domingo Quevedo, la vía La Concordia, Puerto Nuevo, la vía Valle Hermoso, Los Bancos, habilitada pero con restricción para vehículos pesados. También informarles que el día de ayer en horas de la noche se reportó un accidente de tránsito. Esto en el kilómetro 16 de la vía Quinindé, donde un camión y un vehículo liviano estuvieron involucrados en una colisión. Casi es en el mismo sector del accidente que se registró este 3 de agosto, donde murieron 4 personas de la misma familia. Hasta el momento no se ha confirmado las causas del accidente ni el estado de las personas afectadas. Se recomienda a los conductores circular con precaución mientras las autoridades atienden la emergencia y realizan las investigaciones pertinentes. Conduzca, por favor, con precaución. Manténgase también informado sobre el estado de las vías para que tome las rutas alternas correspondientes. Recuerde que lleva una familia, lleva su propia responsabilidad de llevarse con bien, porque siempre nos esperan en casa. 7:14 y luego de la pausa publicitaria les vamos a contar que los trabajos de alcantarillado en el sector Chilachito registran un avance del 95%, pero permanecen inconclusos tras la atención de otras emergencias por parte del EMAPA-SD, mientras los moradores solicitan una pronta culminación. Vamos por una pausa publicitaria y ya regresamos. 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
0: 7:17 y los trabajos de alcantarillado en el sector Chilachito registran un avance del 95%, pero permanecen inconclusas tras la atención de otras emergencias por parte de la empresa pública municipal de agua potable y alcantarillado de Santo Domingo, mientras los moradores solicitan una pronta culminación de la obra ante la cercanía de la temporada de lluvias. La entidad prevé finalizar las intervenciones durante estos días. Vamos a escuchar el siguiente reporte.
2: Los trabajos para solucionar los problemas de alcantarillado en el sector Chilachito permanecen inconclusos, según denuncian moradores del lugar, quienes aseguran que desde hace más de una semana la maquinaria salió del sitio sin finalizar la intervención. Los habitantes señalaron que aún falta instalar parte de la tubería, pese a que ellos mismos colaboraron con la adquisición de algunos materiales, y expresaron su preocupación porque la obra sigue a medias mientras se aproxima la temporada de lluvias asociadas al fenómeno de El Niño.
9: No, por ahorita no han culminado nada, está lo mismo, dejaron los trabajos, se llevaron la máquina, no siguen avanzando en nada y dejaron los trabajos a media, y esto de aquí está fatal, porque dejaron todo esto para los niños complicado, porque igual es puro lodo. Media lluvia se hace lodo, igual cuando llueve duro, igual se llena de agua porque está todavía el trabajo entero, no han acabado de hacer nada. Ahí nomás cuando le vienen a hacer entrevistas, ahí nomás que mandan, pero de ahí vuelven y se llevan y dejan botado la obra.
2: Los ciudadanos indicaron que aunque el sistema ya permite un mejor desfogue de las aguas, es necesario concluir la obra para evitar que el lodo y las inundaciones vuelvan a afectar a las familias del sector.
10: Que se llevaban la maquinaria, pero la traían el miércoles pasado, pero no se ha visto nada. Solo traen así volquetadas, pero no sirve de nada, porque como no hay máquina para rellenar, no se puede hacer nada. O sea, sí se llena, pero no del todo, pero el lodo sí es bastante para los estudiantes que salen igual en la parte de atrás, sí es bastante feo, porque como ellos salen, tienen que salir igual tienen que salir con fundas para poder cambiarse de zapatos.
2: Ante esta situación, el gerente general de la empresa pública municipal de agua potable y alcantarillado EMAPA, Nino Sánchez, explicó que la suspensión temporal de los trabajos obedeció a la atención de obras emergentes registradas en la ciudad, entre ellas la rotura de una tubería de agua en el sector del bypass de la avenida Quito. Además, precisó que la entidad se encuentra a la espera de la entrega de dos tuberías para concluir la intervención.
11: Tuvimos que atender una emergencia, primero se rompió una tubería de agua acá a la altura del bypass en La Quito, entonces tuvimos que usar nuestra maquinaria. La excavadora que tiene el EMAPA tuvo que ir a hacer trabajos de desasolve en Lelia, entonces como estaba planificada la ejecución, se tuvo que atender estas situaciones. Lo que nos hace falta son dos tubos más que están por entregarnos, que es para cubrir el último tramo que nos hace falta. Entonces esperaría yo que entre jueves o viernes podamos ya terminar los trabajos en Chilachito. Bueno, en Chilachito lo que hace falta es colocar dos tuberías más por donde ingresaba el alcantarillado anterior. Con eso ya estaríamos cubiertos, ya están fundidos los pozos, hecha la conexión hacia el colector.
2: El funcionario aseguró que la obra registra un avance cercano del 95%, ya que los pozos y las conexiones hacia el colector principal se encuentran terminados. Informó para Radio Flama Jessica Rojas.
0: Siete con 7:21 y las organizaciones políticas avanzan con el proceso de inscripción de sus precandidaturas para las elecciones seccionales de noviembre de 2026. En Santo Domingo de los Áchilas, una organización informó que esta semana concluirá la entrega de documentación requerida ante el Consejo Nacional Electoral, CNE, como parte del cronograma establecido previo a la calificación de candidaturas. Vamos a escuchar el siguiente reporte.
2: Las organizaciones políticas comienzan a estructurar el proceso de inscripción de sus precandidaturas con miras a las elecciones seccionales de noviembre de 2026. En Santo Domingo de los Áchilas, Liliana Silva, precandidata por una organización política, informó que durante esta semana concluirá la presentación de la documentación requerida ante el Consejo Nacional Electoral, CNE. Explicó que este trámite forma parte de las etapas previstas dentro del cronograma electoral y que la organización ha preparado alrededor alrededor de 150 postulaciones entre Santo Domingo y La Concordia para las distintas dignidades de elección popular.
12: Te recuerden que es la etapa final ya para oficialmente ser candidatos y estar presente en la papeleta. El proceso de inscripción es todo un trámite legal que acarrea un sinnúmero de documentos que nosotros ya los hemos cumplido, y ahora pues el día sábado queremos básicamente hacer también un acto simbólico de la inscripción de las candidaturas de los compañeros que todavía faltan, que básicamente son juntas parroquiales y concejalías. Alrededor de 150 participantes, porque tomen en cuenta que también está la Concordia. Entonces nosotros hemos presentado concejalías rurales, concejalías urbanas y también juntas parroquiales en la Concordia. Así que en total, en la provincia, podríamos decir que somos alrededor de 150 candidatos. Bueno, nuestro trabajo no es que empieza recién ahora, es un trabajo que lo hemos venido desarrollando desde hace muchos años atrás, y pues ahora lo que implica es un trabajo más permanente, tal vez, de escucha en los territorios para poder seguir recogiendo cada una de las inquietudes y necesidades que tiene nuestra gente.
2: Por su parte, Lady Cedeño, precandidata, señaló que la organización ya cumplió con la entrega de los requisitos solicitados por el CNE entre los planes de trabajo y demás documentos establecidos por la normativa electoral. Agregó que una vez finalizada esta etapa corresponderá al organismo electoral revisar la documentación presentada y determinar el cumplimiento de los requisitos para continuar con el proceso.
13: Pidiendo también de manera pública al CNE es que se actúe con total transparencia, con democracia y que permita la participación de todos los candidatos y candidatas en todas las listas que es posible. Esto no lo hablo por nosotras, esto lo hablo porque la ciudadanía merece tener opciones, merece tener una esperanza.
2: Mientras tanto, Gloria Toapanta indicó que la inscripción presenta un paso importante dentro del calendario electoral, ya que permite avanzar con la formalización de las postulaciones conforme a los procedimientos establecidos.
14: Bueno, vamos a fiscalizar todos los recursos que se han utilizado en Santo Domingo en nuestra calidad de candidatos a concejales, y vamos a distribuir los recursos de manera priorizada, organizada y prioritaria, porque hay cosas que se necesitan, por ejemplo, el alcantarillado, el agua potable, son cosas que están solicitando al pueblo de Santo Domingo de manera urgente, por ejemplo el tema de bajar la tarifa del agua potable. Paso fundamental, porque sin inscripciones no hay candidaturas. Entonces nosotros, como una organización seria y consciente, pues hemos dado ya este paso, y el sábado 8 de agosto vamos a hacer nuestra finalización del proceso de inscripciones. Lo estamos coordinando para invitar a todo el pueblo de Santo Domingo también a que asista a esta gran convocatoria a las 9 de la mañana en el Círculo de los Continentes para concluir con nuestro proceso de inscripción.
2: Los representantes de esta organización política informaron que el sábado 8 de agosto realizarán un acto simbólico con motivo de la culminación del proceso de inscripción de sus precandidaturas. No obstante, la oficialización de las candidaturas dependerá de la revisión y posteriormente calificación que realice el Consejo Nacional Electoral conforme a los plazos y requisitos establecidos en la normativa electoral vigente, informó para Radio Flama Jessica Rojas.
0: 7:25 y la expectativa del sector turístico está puesta en el próximo feriado nacional por el primer grito de independencia, que se extenderá del 8 al 10 de agosto. En Santo Domingo de los Áchilas se ultiman detalles para recibir a los visitantes, mientras que el gobierno nacional aplicará una reducción temporal del IVA del 15 al 8% en los servicios turísticos autorizados con el propósito de incentivar los viajes dentro del país. La presidenta de la Asociación de Servidores Turísticos ASOTUR, Tania Barragán, señaló que este beneficio tributario llega en un momento en que la actividad registra una disminución en la afluencia de visitantes y coincide con las vacaciones escolares del régimen Sierra y Amazonía. Barragán indicó que la provincia cuenta con cerca de

0: ha mantenido reuniones con la gobernación y la intendencia de policía para solicitar un mayor despliegue policial en los sitios turísticos durante el feriado con el fin de brindar seguridad a los visitantes. Por su parte, el alcalde de Santo Domingo, Wilson Erazo, anunció que durante los días de descanso se adoptarán medidas para facilitar la movilidad de turistas y ciudadanos. Vamos a disminuir en un 50% los controles de tránsito y durante el feriado no saldrán las guinchas. Queremos que visiten la ciudad, disfruten con tranquilidad y se sientan bien recibidos, manifestó. Siete con 27 minutos y también un grupo de abogados ha mencionado que se van a brindar asesorías gratuitas, esto en temas de protección de la mujer. Vamos a escuchar su intervención.
1: Pablo Morocho Gallo, soy activista ciudadano. Bueno, como un sentir ciudadano, veo este proyecto como algo fructífero para nuestra ciudad, puesto que, si ustedes no sabían, en casa, el 60% de casos de violencia intrafamiliar no están siendo denunciados. Y del 40% que han sido denunciados, solo el 10% logra tener una medidas de protección y una sentencia. Por lo cual, nosotros como ciudadanos hemos visto la necesidad de crear proyectos para protección de la mujer en nuestros barrios, porque mucha gente, muchas mujeres en nuestros barrios quieren denunciarlo, quieren hacerlo, pero no tienen los medios para poder realizarlo. Un abogado, por lo general, cobra las consultas porque obviamente es su trabajo. Pero sin embargo, como actividad ciudadana, nos hemos visto la necesidad de reunir un grupo de abogados e impulsar esas acciones de protección hacia la mujer. En ese apoyo contamos con el abogado, nuestro abogado principal, que es el abogado Moisés Espínvera, que cuenta ya con más de 33 sentencias condenatorias, lo cual nos da una respuesta favorable en que nuestros ciudadanos, nuestras mujeres, las mujeres de nuestra ciudad van a tener ese apoyo necesario. Es por ello que un gran grupo de abogados se han reunido para impulsar esas acciones y poder dar el apoyo y el acompañamiento gratuito en todo lo necesario para que las mujeres logren denunciar y que sepan que hay una vida después, hay una forma de vivir libre después de la violencia. Entonces, ese es nuestro acción. Más que eso, nosotros hemos visto la necesidad de que la gente de casos, recursos humanos, nuestra ciudadanía, nuestras familias de bajos recursos, de los barrios no cuentan con este impulso para poder realizar las acciones de protección. Es por ello, como le indico, nuestro grupo de abogados van a facilitar, van a dar todo lo que sea necesario para que su denuncia sea escuchada y su caso sea ejecutado de manera favorable hacia la mujer. Alrededor de 10 abogados en nuestro equipo de trabajo que está al 100% disponible para la ciudadanía, y ese trabajo lo vamos a hacer impulsando talleres inicialmente. Vamos a ir barrio por barrio, visitándoles, impulsando talleres de empoderamiento de la mujer, de emprendimientos, y consecuentemente las mujeres que sientan la necesidad de denunciar casos de violencia intrafamiliar, pues estaremos dispuestos a atenderlos y apoyarles al 100%. Adicionar ciudadano actualmente. Lo que sí vamos a hacer es que invitamos a toda la ciudadanía, a los activistas, a los colectivos, que se unan a nuestra iniciativa, que se unan a nuestra forma de trabajar, porque Santo Domingo merece este apoyo que las mujeres más que todo lo requieren. Contaremos con historias de mujeres que han sido víctimas y han logrado superar esta situación, entonces, para que las mujeres de nuestro Santo Domingo se sientan apoyadas. Y quiero decir a la ciudadanía, a las familias de Santo Domingo, que no están solos. Aquellas mujeres, aquellas familias que sufren de violencia intrafamiliar no se encuentran abandonados, no están solos, cuentan con nosotros, con el equipo de abogados que estamos conformando ese colectivo para que sean apoyadas en todo lo que necesiten en cuanto a violencia intrafamiliar. Muchas de las cosas, los procesos se han desarrollado con agilidad, pero sin embargo, lo que nosotros más nos enfocamos es que las familias de los barrios y los sectores y cooperativas y asentamientos no cuentan con los recursos necesarios. Y a pesar de que la justicia esté dando las accionarias necesarias, pues muchos de ellos no denuncian porque no tienen ese recurso. Sabemos que hay abogados que son de libre ejercicio, que nos dan el Estado, pero sin embargo necesitan más apoyo. Nuestras mujeres necesitan más soluciones que trabas en los procesos que tengan. Y más que todo contamos con abogados con experiencia. Abogados con experiencia en esos casos que sabemos que las condenas van a ser ejecutadas favorablemente para la mujer.
0: 7:31, nosotros vamos a una pausa publicitaria y ya regresamos. 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

0: 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Ya volvemos.
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0: 7:34.
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0: Y en el ámbito nacional les contamos que con 6 acuerdos de cooperación de seguridad y comercio concluye la visita oficial del presidente argentino Javier Milei en Ecuador. Vamos a escuchar el siguiente reporte.
2: Así, con un abrazo, el presidente Daniel Noboa recibió a su homólogo argentino Javier Milei durante la primera visita que realiza al país. El mandatario llegó al centro histórico de Quito pasadas las 13 horas de este jueves. Su primera actividad oficial fue la colocación de una ofrenda floral en la Plaza de la Independencia. Después de pocos minutos, caminó hacia el Palacio de Carondelet, en donde fue recibido con honores. Ya en el interior, de forma absolutamente privada, los dos presidentes presentaron a sus comitivas. Milei llegó a Ecuador acompañado de 5 altos funcionarios, entre ellos su hermana Karina, quien es secretaria general de la presidencia, y el canciller Pablo Quirno. Tras los saludos protocolarios, los mandatarios mantuvieron una reunión que duró alrededor de una hora. Luego de ello, se firmaron al menos 6 instrumentos internacionales, entre ellos un nuevo tratado de extradición, acuerdo de cooperación en ciberdefensa, declaración nacional para combatir la pesca ilegal, acuerdo de cooperación para los usos pacíficos de la energía nuclear.
3: Se va a crear un grupo de trabajo bilateral para que todas estas acciones no queden simplemente en letra muerta de una firma de un acuerdo, sino que se lleven a la práctica por el bien y la defensa de la infraestructura crítica de los dos países.
2: En materia comercial, el acuerdo de servicios aéreos que actualiza la relación aerocomercial a través de una mayor flexibilización operativa, y el acuerdo comercial en el sector automotriz, que fija nuevas condiciones para el comercio bilateral de vehículos y autopartes.
4: Permite que los vehículos ensamblados en el Ecuador puedan entrar al mercado argentino con mejores condiciones arancelarias.
2: La agenda finalizó con la participación de Milei en el tradicional cambio de guardia. El presidente argentino saludó con los simpatizantes del gobierno de Daniel Noboa, a quienes sí se les permitió el ingreso a la Plaza de la Independencia. El próximo encuentro de ambos mandatarios será en el primer trimestre de 2027. Belén Merizalde, Teleamazonas.
0: 7:36, investigaciones descubren transferencias millonarias de Progen a beneficiarios desconocidos tras recibir primer desembolso del gobierno nacional, cerca de 70 millones de dólares. Escuchemos.
5: Cuando el incumplimiento contractual de Progen con Celec en Ecuador es un hecho irrefutable, la demanda presentada por la Corporación Eléctrica del Ecuador en una corte de la Florida apunta a seguir el rastro de los 110 millones de dólares pagados a cambio de generadores chatarra. Y allí Progen busca blindarse para evitar que los investigadores den con la ruta del dinero. Tras la insistencia de Celec en citar a beneficiarios de varias transferencias, el pasado 2 de julio, Progen se opuso a las citaciones a terceros. La respuesta de Celec llegó el 30 de julio insistiendo en el rastreo de los 110 millones de dólares. Pero hay un detalle que llama la atención en esta ruta del dinero. Un nuevo nombre en la escena. AOT Holding AG. Ocurre que el 1 de octubre del 2024, Progen recibe los 69.5 millones de dólares por parte de Celec. 2 días después, el 3 de octubre del 2024, según la demanda ampliada, 10 millones 86 mil dólares fueron transferidos desde la cuenta de Progen en el Regions Bank hacia AOT Holding AG, una sociedad registrada en el cantón suizo de Zug. Y este movimiento supone uno de los objetivos de la investigación civil que se desarrolla en la Corte Federal de la Florida. Teleamazonas logró establecer que los administradores de este holding, a la fecha de la transferencia, eran Andreas Daskalakis, Leslie Hoffman, John Douglas Waters y Ioannis Michalopoulos. Pero esto de momento no sugiere absolutamente nada, pues Celec busca a los beneficiarios del dinero transferido. La investigación entonces debería dirigirse a los accionistas con participación de AOT Holding, a las firmas de autorizadas o perfiles que controlen el holding. La pregunta es, ¿por qué poner los ojos en este holding en Suiza? La compañía experimentó varios cambios meses antes de la transferencia, reformó estatutos, amplió sus facultades financieras y abrió sus operaciones de financiamiento. La coincidencia temporal es la que provoca dudas y por ello Celec intenta reconstruir la ruta del dinero. Ya no se sigue únicamente a los generadores, sino el destino de 10 millones de dólares que llegaron a Suiza 2 días después del primer desembolso millonario. Fausto Yepes, Teleamazonas.
0: 7:39 y chats hallados en el celular de un presunto miembro de los Águilas revelan cómo las bandas criminales eran alertadas sobre la posición y movimientos exactos de las Fuerzas Armadas antes de los operativos. Escuchemos.
6: Ahorita les pido el favor que ustedes estén bien pendientes, que eso más de no hay hora que salgan. La misma depende de la camioneta y pueden salir por la misma, por favor.
2: La detención de este sujeto identificado como integrante de la organización narcocriminal Los Águilas en Milagro volvió a poner en evidencia un problema que preocupa a las autoridades. En su teléfono celular quedaron registradas conversaciones en las que se advertía sobre los desplazamientos a las Fuerzas Armadas.
6: Para mí, a mí me dicen que no estoy pendiente y que ustedes no sirven para hacer eso. Esas son las palabras de la firma que me dice. Entonces, los dos que están ahorita, por favor, sale una camioneta, la engancha y desde la radio me informa, me llama de una y me avisa para yo mandarle una moto y que esté señor puente de...
2: Los mensajes alertaban con anticipación la llegada de los uniformados y permitían que los integrantes de la organización abandonaran los inmuebles antes de los allanamientos.
6: Apenas salgan, nos reportan, por favor.
2: Detallaban exactamente dónde estaban ubicados los militares, qué vías estaban vigiladas y por dónde no debían circular.
7: Aquí estamos reportando, camión. Las camionetas blancas todavía están ahí en la base.
6: Tío, positivo, bien pendiente. Así, muchachos, por favor, bien pendiente. Apenas salgan, nos reportan.
2: Una información que les daba ventaja frente a cada intervención de las fuerzas del orden. Este hallazgo confirma una modalidad que se ha repetido en las últimas semanas. En varios megaoperativos ejecutados por las Fuerzas Armadas, la información de inteligencia permitió ubicar viviendas donde se ocultaban señalados integrantes de bandas criminales. Sin embargo, al momento de intervenir, muchos de esos lugares estaban vacíos. Los militares han encontrado puertas abiertas, habitaciones abandonadas, alimentos aún calientes y evidencias de una salida apresurada. Todo apunta que los delincuentes fueron advertidos con minutos e incluso horas de anticipación. Este equipo periodístico lo vivió la semana pasada en varios sectores del noroeste de Guayaquil. Cientos de militares llegaron en convoy para intervenir inmuebles previamente identificados. Sin embargo, cuando ingresaron, los objetivos ya no estaban. Las investigaciones buscan determinar desde dónde se filtra esa información y quiénes integran la red de colaboradores que alertan a las organizaciones criminales sobre cada movimiento de las fuerzas del orden. Para los investigadores, el llamado suploneo se ha convertido en una de las principales herramientas de las bandas narcocriminales para proteger a sus cabecillas, conservar sus rutas y frustrar operaciones que demandan semanas o meses de trabajo de inteligencia. Mientras las autoridades intentan cerrar el cerco sobre las estructuras criminales, la lucha también se combate contra las filtraciones de información que siguen dándoles ventaja a quienes buscan escapar de la justicia. Catalina García, Teleamazonas.
0: 7:41 y un guía del SNAI fue aprehendido por militares cuando pretendía ingresar drogas y teléfonos móviles a la penitenciaría del litoral. Se constató que esta es la tercera vez que incurre en este delito. Escuchemos.
2: La captura ocurrió durante un operativo de control en los exteriores de la penitenciaría del litoral. Militares observaron al guía penitenciario Jimmy arrojar dos bultos al notar la presencia de los uniformados. Al revisar el contenido, encontraron cuatro bloques de cocaína, además de teléfonos celulares, cargadores y cables USB. No se trata de objetos cualquiera. Dentro de una cárcel, un solo teléfono celular es una herramienta utilizada por las estructuras criminales para coordinar extorsiones, secuestros, amenazas y otros delitos desde los pabellones. La droga, por su parte, también multiplica su valor dentro de los centros penitenciarios. Un solo bloque puede llegar a costar hasta $4,000. Pero este caso tiene un agravante. Los registros de la función judicial revelan que Jimmy ya enfrentó procesos en 2021 y 2022 por ingreso de artículos prohibidos a centros penitenciarios. Es decir, no sería la primera ocasión en la que su nombre aparece vinculado a este tipo de hechos. A pesar de esos antecedentes, continuó formando parte del SNAI. En esta ocasión, la fiscalía formuló cargos por ingreso de artículos prohibidos a un centro de privación de libertad y tráfico de sustancias catalogadas sujetas a fiscalización. Pese al pedido de prisión preventiva presentado por la fiscalía, el juez decidió que el funcionario afronte el proceso con arresto domiciliario y grillete electrónico, pese a que no era la primera vez y tampoco se trataba de un cargamento menor.
0: 7:43, pacientes con enfermedades catastróficas, raras o huérfanas sufren el impacto de la falta de medicinas y tratamientos en el sector público. Escuchemos.
8: A falta de atención pública, cientos de pacientes y sus familias recurren a la caridad. a rifas y comidas solidarias para cubrir costosos tratamientos. Es el caso de la familia Jiménez, en Cuenca. Cuando su hijo tenía apenas 2 años y medio, fue diagnosticado con meningitis.
9: Pero uno como madre se desespera. Nadie sabe cómo uno se está viviendo. Uno por encima se demuestra que a veces estamos bien, pero por dentro el corazón está roto de nosotros.
8: Desde hace 9 meses, ellos trabajan el doble en el mercado para conseguir $500 semanales. Es el costo por suplementos y medicinas. Han hecho bingos y desesperados recurren a la caridad.
10: Oiga, la verdad, oiga, voy a ser sincero, yo no me acobardo y tampoco me avergüenzo. Yo pido hacia la gente de buen corazón, oiga. Yo me desespero que cuando ya no le falta una cosa y esto por acabarse mi bebé, yo pido a la gentecita.
8: A ella la llamaremos Inés. Protege su identidad porque presta servicios para el Estado. Ha gastado cerca de $18,000 para combatir el osteosarcoma, conocido como cáncer de huesos de su hijo.
11: Empezamos a hacer comidas solidarias. Buscábamos el apoyo de las personas que están pasando la misma situación, compañeros, vecinos.
8: Aunque la Constitución garantiza el tratamiento de estas enfermedades, en la práctica, dicen los pacientes y sus familiares, no se cumple. El Observatorio Nacional de Enfermedades Catastróficas hizo un monitoreo de los medicamentos que necesitan. El abastecimiento en el sector público apenas supera el 50%. El padre de Ana Paula en Yaguachi ruega al presidente que concrete la compra de medicamentos y en ella incluye el tratamiento para atrofia muscular espinal detectado a su hija 3 meses después de nacer.
12: Ella no puede desarrollar los músculos y conforme va pasando el tiempo, si la bebé no recibe el tratamiento, pues se va degenerando más y más su cuerpo.
8: Él divide su tiempo para cuidar a su hija internada hace 2 meses en el hospital y para trabajar como ebanista. El frasco mensual de su tratamiento cuesta $6,500. No tiene el dinero y por eso pide ayuda a la gente. Sabe que cada día cuenta y su hija no tiene el tratamiento. En su cuarto están ordenados los peluches comprados para ella y la cuna que él armó con sus manos, esperando que su hija se recupere y vuelva.
0: 6:47 nosotros vamos a una pausa publicitaria y ya regresamos. 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Ya volvemos.
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0: Siete 7:48 y un establecimiento comercial en el mercado Santa Clara fue clausurado tras incautarse más de 21,000 productos sin registro sanitario. Autoridades intensifican los operativos en la capital. Escuchemos.
15: Son imágenes del despliegue de la Agencia de Regulación, Control y Vigilancia Sanitaria dentro del mercado Santa Clara, ubicado en el centro norte de Quito. Allí encontraron 15,000 productos esotéricos que, entre otras cosas, ofrecen curar el mal de ojo, atraer pareja, dinero o salud. Los mismos fueron decomisados. Según las autoridades, no contaban con los permisos necesarios para ser comercializados.
16: Que no contenían las notificaciones sanitarias, que es un requisito previo para la comercialización.
15: En total, solo en este establecimiento se encontraron más de 21,000 productos sin registro sanitario, entre ellos también cosméticos y artículos de uso corporal, al presentar un riesgo contra la salud.
16: En los cuales encontrábamos splash, productos esotéricos, jabones, productos naturales, productos de aromaterapia, los cuales necesitan su respectiva notificación previo a la comercialización. También como acción preventiva se decidió la clausura del establecimiento.
15: Por lo que la autoridad aclara que así estos productos sean hechos a base de elementos naturales, deben contar con los permisos para su venta.
16: Porque se revisan diferentes requisitos que son previos para la comercialización. En esto se identifica que las materias primas que son utilizadas no generan algún tipo de alergias o algún daño a la piel. De igual manera que las etiquetas, el empaque secundario que se utilice en estos productos sean los adecuados.
15: Ciudadanos piden que los operativos continúen.
17: Eso sí afecta a la salud, pues. Alergia, puede dar gastritis, infecciones.
18: Porque no se sabe de dónde saca, de dónde sale todo eso. Entonces, eso sí no comparto. O sea, sí sería bueno que haya un control de eso, de ese tipo de cosas.
15: Mientras tanto, las autoridades hacen un llamado a los ciudadanos para que denuncien lugares que vendan productos dudosos, que se comercializan sin ningún tipo de permiso. Piden además verificar en la ARCSA app si cuentan con un registro vigente. En Quito, Brigitte Mancheno, Teleamazonas.
0: 7:51 y conozca las funcionalidades de ARCSA Móvil, la aplicación para denunciar anomalías sanitarias y comprobar si un establecimiento o producto cumple con las normativas de salud pública. Escuchemos.
19: Recibimos la visita del equipo de Teleamazonas para conocer cómo nuestra institución funciona y sobre todo para poderles presentar todo lo que nuestra aplicación ARCSA Móvil puede realizar. Es un sistema responsable, dinámico y efectivo, pero para que se los cuenten mejor, lo dejamos a nuestro director ejecutivo.
20: Y esta voz característica del ARCSA tuvo razón. Acudimos para conocer más a fondo esta aplicación, una herramienta que busca facilitar el acceso de los ciudadanos a información sanitaria y permitir reportar posibles irregularidades. La forma de acceder es rápida y sencilla, ya que se puede descargar de manera gratuita a través de la Play Store y App Store. Una vez dentro se despliegan varias opciones. Una de ellas permite verificar los restaurantes que han sido calificados. Allí, los usuarios pueden conocer en tiempo real su ubicación y la calificación que registra cada establecimiento. Pero, ¿qué ocurre cuando un local aparece en el mapa y no registra ninguna calificación? El director de ARCSA explica que las revisiones sanitarias son gratuitas y que los establecimientos que aparecen con una calificación son aquellos que de manera voluntaria han accedido a este proceso de evaluación.
21: La calificación es voluntaria y es gratuita, y esta está orientada a verificar condiciones de infraestructura, almacenamiento, conocimiento y buenas prácticas de manipulación de los alimentos.
22: Logrando esta rica combinación de verde, queso y chicharrón.
20: La aplicación también cuenta con otra herramienta importante, la posibilidad de realizar denuncias de manera anónima. El usuario puede seleccionar el motivo de la denuncia, describir lo ocurrido y proporcionar otros datos que permitan a la entidad contar con información, con el fin de realizar una inspección y determinar si existen irregularidades sanitarias.
21: Las denuncias son absolutamente confidenciales y están dentro de procesos de privacidad institucionales que nosotros salvaguardamos.
22: De Tim Marín. de doping fue Cúcara Cácara en Quito fue.
20: Así, con unos cuantos pasos desde el celular, los ciudadanos pueden conocer las condiciones de los establecimientos, elegir dónde consumir y al mismo tiempo convertirse en parte del control sanitario. Ricardo Cruzati, Tel Amazonas.
0: 7:54 y el Código de la Democracia establece que para designar un candidato los partidos políticos tienen que llevar a cabo elecciones internas. Con ello se busca garantizar que sean los afiliados y no solo los líderes del partido quienes escojan a sus representantes. Vamos a escuchar el siguiente reporte.
3: De los cuales las bases eligen a quienes van a ser sus candidatos. Y efectivamente, los partidos las realizan no solo por democracia, sino por obligación, porque así lo exige el artículo 94 de la Ley Orgánica Electoral, que además establece que será el CNE el que vigile la transparencia y legalidad de dichos procesos.
4: Pero desgraciadamente es algo que no funciona y que se convierte en una suerte de burla, ¿no? Una burla. A la norma de la ley y a nosotros los ecuatorianos.
3: Lo dice porque en la práctica no siempre los candidatos elegidos en primarias son los que terminan en la papeleta. Dos ejemplos de los más conocidos.
5: Realizó su primaria.
3: El 10 de julio, Juan Pablo Molina le contó al país que en las primarias del correísmo se había decidido esto.
5: He sido elegido precandidato a la alcaldía de Guayaquil.
3: 6 días después llegó la aclaración.
5: Nosotros no propondremos candidaturas a las alcaldías de Guayaquil y Esmeraldas que no sean en consenso con Aquiles Álvarez, Nico Villasís y los grupos que representan.
3: También pasó lo mismo después de las primarias del partido de gobierno.
23: Seré candidato a la alcaldía de Guayaquil.
3: Pero como ya se sabe, su designación duró poco. Sí, ¿dónde está? Según admitió el presidente de la República, por su propia decisión.
24: ¿Por qué la escogí a Cintia Viteri? Creo que es una buena candidata. Creo.
3: Entonces, ¿cómo lo hacen? ¿Cómo si la ley dice una cosa, al final los políticos hacen otra sin ninguna consecuencia? La respuesta está en un viejo adagio popular.
24: Echa la ley, echa la trampa, dicen, ¿no?
3: En realidad, es la misma ley la que permite, en algunos casos, cambiar un candidato que fue elegido en primarias.
25: Por una causa debidamente justificada, fallecimiento, renuncia, inhabilidad físico-mental.
3: Se supone que estos deberían ser casos excepcionales, porque de lo contrario podría surgir la idea de que los candidatos se siguen eligiendo a dedo y no democráticamente.
25: Es posible. No son pocos los casos en que las organizaciones políticas reemplazan a quienes fueron elegidos en su proceso de democracia interna por candidatos que no pasaron por tal actividad. Y el Consejo Nacional Electoral no puede hacer nada al respecto porque la norma no lo establece.
3: Y con ello los partidos cumplen con las primarias, pero nada garantiza que no sigan siendo los líderes y sus cálculos los que tomen la decisión final.
0: 7:56.
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0: Y en el ámbito internacional, manifestantes chocan con policía en Argentina por proyecto de ley a favor de la propiedad privada. Vamos a escuchar el siguiente reporte.
26: Miles de personas se manifestaron el jueves frente al Congreso argentino contra un proyecto de ley impulsado por el presidente Javier Milei, que busca reforzar la protección de la propiedad privada, modificar las reglas sobre expropiaciones y agilizar desalojos. El punto más controvertido del proyecto permitía flexibilizar la venta de tierras rurales a extranjeros. Ante la falta de apoyos políticos y el rechazo social, el gobierno retiró finalmente ese apartado para que la iniciativa pudiera avanzar en el Senado. La legislación vigente desde 2011 limita al 15% la proporción de tierras rurales que pueden quedar en manos extranjeras. Según un estudio de la Universidad de Buenos Aires y del CONICET, más de 13 millones de hectáreas, una superficie similar a la de Inglaterra, pertenecen actualmente a propietarios de otros países.
27: Y la verdad que yo vengo acá y veo al pueblo argentino unido y me agarra con un orgullo patriota que digo, qué lindo que es esto, qué lindo ser parte de este país y que haya gente que siga creyendo que vale la pena defenderlo.
28: Estoy acá porque hay que defender no solo las tierras, sino todo. Yo soy docente de especial y discapacidad es un recorte terrible. No solamente es discapacidad, son los sueldos de la gente. Hay que defender toda la Argentina entera.
26: La protesta, convocada por sindicatos, movimientos sociales y partidos de izquierda bajo la consigna La Patria no se vende, derivó en enfrentamientos con la policía. Las fuerzas de seguridad utilizaron gases lacrimógenos, balas de goma y camiones hidrantes para dispersar a los manifestantes. Al menos 2 agentes y 1 manifestante resultaron heridos, mientras que 1 decena de personas fueron detenidas, según medios locales. Aunque eliminó el cambio sobre la propiedad extranjera, el proyecto sigue generando críticas porque también busca dificultar expropiaciones, acelerar desalojos por impago de alquileres y flexibilizar restricciones sobre la venta de tierras afectadas por incendios. El gobierno sostiene que las reformas permitirán atraer inversiones, mientras sus detractores consideran que amenazan recursos considerados estratégicos para el país.
0: Ocho de la mañana y hemos llegado a la parte final de este espacio informativo. Gracias a todos ustedes que sintonizan Radio Flama 104.5. Desearles un excelente feriado. Yo soy Jessica Rojas en Flama Noticias Primera Emisión y conmigo hasta el día martes, si Dios así lo permite. Tengan una excelente jornada laboral. Muy buen día.
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1: Ajá. 12 discípulos. Educando a la competencia. 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Este es Gocalde, el Abayal. Ey. El calchanchan de calchanchanes. Oye, ¿qué fue?

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1: Buenos días. Bienvenidos, bienvenidas. Que este viernes sea recargado de muchísima buena actitud. Sí, que tu actitud sea tan grande como tus sueños. Que nada te apague, que todo te motive. Hoy es día de brillar hasta el final. Así como el sol que cobija nuestra linda tierrita Sáchila. Así tiene que ser tu día tan, pero tan brillante. El viernes es como un sinónimo, sí, de decir cumplí, trabajé, avancé y hoy celebro siendo mi mejor versión. Yo soy tu super amigo José Adrián Ceballos. Estoy contento de poderte acompañar un día más en Flama 104.5. Quiero que le subas el volumen a la radio número uno, sí, sí, sí. Y que le agradezcas a Dios por este día que te regala, porque te permite respirar, porque te permite sentir, vibrar, respirar, amar. Todo lo bueno de la vida tienes que agradecerlo. Súbele el volumen a Flama 104.5 porque así encendemos tu mañana.

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Diana, muchísimas gracias a quienes están conectados con nosotros en las diferentes unidades, en los buses, en los taxis. Santo Domingo se mueve al ritmo de Flama 104.5. Está totalmente habilitado nuestro WhatsApp para que usted interactúe con nosotros. Escríbanos al 09-94-498-418. Es momento preciso también para darle la bienvenida a quienes hacen posible esta programación. 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Gracias, Joyas Nereida, por habernos acompañado una semana más. Qué maravilloso saber que tú estás conectado mientras trabajas, mientras conduce, mientras estás en casita, descansando, o tal vez estás haciendo tareas. Recuerda que el éxito no descansa los viernes. Así como lo escucha, el éxito no descansa los viernes, la disciplina tampoco. Así que hoy trabaja con excelencia, sonríe con el alma y cierra ciclos, porque quien cierra bien, empieza mejor. Y tenemos que empezar este fin de semana con toda la actitud, y también que ya se viene el feriado el lunes. ¿Usted sabe qué se celebra el lunes y por qué es feriado? Esa es la pregunta que tiene que responder para interactuar. Hoy se va un mega premio, una orden de consumo en Chifa.

0: esquina Santo Domingo. Espero que te la ganes. Sigue participando con nosotros porque aquí complacemos y saludamos a todos nuestros oyentes. DJ Craze, ¿qué nos tiene ahora? ¿Qué nos tiene? Un poquito de reggaetón. No, o reggae.
1: Un poquito de reggaetón.
0: Ah, reggae y reggaetón. Hay una diferencia ahí. Ah, reggaetón dembow. Aprendiendo con el mejor DJ Craze. Súbale el volumen a la radio de Latia.

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1: Capturan a alias Huilo, presunto implicado en ataques con explosivos en Quito y Guayaquil. Un operativo de inteligencia militar permitió la captura de alias Huilo, señalado por su presunta relación con atentados explosivos en Ecuador. El sospechoso fue localizado en el noreste de Guayaquil. Militares capturaron en Guayaquil a alias Huilo, señalado como presunto integrante de la estructura vinculada con varios ataques explosivos. La detención ocurre un mes después de la explosión que causó daños en los edificios de la Agencia de Regulación y Control Minero. La detención se realizó antes de la medianoche del 4 de agosto en la cooperativa Sergio Toral, sector Nueva Prosperina, durante un operativo ejecutado por personal de inteligencia militar y fuerza de tarea conjunta de Guayas. En esa intervención fueron detenidos dos personas más y se decomisó un artefacto explosivo de alto poder destructivo.
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súper embalado el día de hoy. Realmente no sé qué es lo que le pasa a ese chico. Creo que ya siente la adrenalina del viernes en la sangre, que está muy, pero muy interactivo. Muchísimas gracias a quienes siguen interactuando también con nosotros al 09-94-498-418. Por acá me llega un mensajito y me dice: hola, José Adrián, bendiciones. Estoy escuchando tu bonito programa aquí en mi taller de pintura de vehículos en Puerto Limón. Un abrazo para todos mis amigos en Patricia Pilar y un saludo.

este día, que logres realizar todas las tareas que tienes encomendadas para hoy. ¿Cuántos carros puedes pintar en un solo día? Esa es la pregunta que tengo para ti. Y por supuesto, si tú me escribes y me cuentas si sabes que se celebra el día lunes, que es feriado, estás participando para que te lleves una orden de consumo en Chifa China Santo Domingo. Hoy viernes, y todos los viernes son de premios en Flama 104.5. Vamos a darle la bienvenida a otro de nuestros auspiciantes. A ver, póngame una fanfarria de fiesta, de alegría. Sí, es que eso es realmente este auspiciante. 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Gracias por acompañarnos una semana más en la programación. Por acá me dicen, José Adrián, ¿qué novedades hay en Santo Domingo? Pues te cuento que el sol está brillante, despampanante y sobre todo lleno de mucha energía este día. Sí, sí, sí, sí. Por acá me dicen, saluditos, buenos días, mi querido José Adrián, hermoso. ¡Ay, qué bonito cuando uno lo tratan así! Bendecido día, dice. No sea envidioso, no sea envidioso, DJ, que a usted nadie le dice eso. Bueno, ya me quedé sin aire.

en sintonía de su lindo programa. Muchísimas gracias a mi gran amiga Yadira. Gracias, mi querida Yadira. Mi querida Yolanda, yo la extrañé muchísimo. Se me había desaparecido como 2 meses. Pero lo bueno es que ya está aquí. Dice ella que sí nos escuchaba en la radio, pero no tenía teléfono para comunicarse con nosotros. Hubiese hecho una señal de humo y nosotros sabíamos que usted ya estaba conectada con nosotros. Seguimos disfrutando, seguimos bailando, seguimos celebrando el viernes con DJ Craze aquí en Flama 104.5. ¡Súbale el volumen!

Gracias, DJ Grace, por ponernos a bailar, por ponernos a cantar, por hacernos vibrar. Realmente a mí ya me falta hasta el aire. Ustedes que también están conectados en TikTok Live, están que me retan para que yo baje, para que yo baje, para que yo haga esos movimientos sexys. Y bueno, no sé si me salgan bien, pero ustedes pueden calificar ahí. DJ Grace, le quiero pedir, por favor, fanfarria para darle la bienvenida a otros de nuestros super mega auspiciantes. Que se escuche la fanfarra, yo no escucho. Eso, eso, muy bien. 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Realmente estoy que sudo, realmente está que me hace falta el aire, pero eso es lo que provoca DJ

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marcar para realizar tus actividades en el hogar. Qué chévere se siente realmente cada mensajito que va llegando a través del 09-94-498-418. A esta hora somos tendencia. Sí, es que nos escuchan en las gasolineras, nos escuchan en los centros comerciales, en las tiendas, en las boutiques, en todas partes. Suena Flama 104.5. Viernes con cara de sábado y con corazón de fiesta. Sí, así son los viernes en Flama Plus 104.5, pero con la responsabilidad de quien se ganó el descanso. Si usted se ganó, se merece ese descanso. Sí que sí, es que el viernes también uno puede decir, me lo merezco todo. Hoy se vale sonreír sin razón. Hoy es día para bailar, aunque sea allí en la cocina, de abrazar fuerte. Hoy se trabaja, pero también se disfruta. Quiero viajar rápidamente hasta la ciudad más amable del Ecuador. Estoy hablando de Buena Fe. Ahí me están escuchando a través de la página web en flamaplus.com.es. 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
2: 10 de la mañana con 23 minutos. ¡Feliz viernes! Bebé, quédate con quien entienda que tu tiempo es valioso y no te haga esperar solo por ego. ¡Ay! Bebé, escúchame bien. Quédate con quien entienda que tu tiempo es valioso y no te haga esperar solo por ego. Tenemos más saluditos por acá que van llegando a través del 09-94-498-418. Recuerda que hoy vamos a entregar una orden de consumo para que usted pueda disfrutar del mejor chaulafán de la ciudad de Chifa China, Santo Domingo. Así que ya lo sabe, escríbame qué se celebra el día lunes, que es feriado, nada más. Déjeme su nombre, su apellido.

0: María Cruz, que nos están observando ahí en el Hospital Dervis Ceballos Balda de Porto Viejo. Muchísimas gracias a la gente linda de la provincia de Manabí, que se va conectando también a la transmisión y nos escucha siempre a través de www.flamaplus.com.es. Saluditos para Josuek 2.0, un gran artista. ¿Te acuerdas, DJ Craze, de Josuek Isaac López, que nos cautivó con su voz aquí en la radio? Le enviamos un gran abrazo en Ciudad Verde, siempre reportando sintonía. Más saluditos por acá para DJ Márquez, que también está conectado y siempre reportando, sugiriendo grandes éxitos musicales. Saluditos para Daniel Zambrano, que también nos escucha en Buena Fe. ¡Wow! Sintonía total, estoy sorprendido con cada uno de los mensajitos. Vamos a darle la bienvenida también a otro de nuestros super auspiciantes. ¿Te parece, DJ Craze?
1: Claro.
0: Música de fanfarria. Que se escuche, que se escuche. 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Siguen llegando los mensajitos por acá, pero DJ Craze está embalado, me dice José Adrián. Córtale, córtale, porque yo quiero seguir mezclando.
1: No, dígame.
0: Ah, ok, que le gusta despacito, dice. No sé qué es que me dice. ¿La bebida? ¿O el número? Ah, ya. Dice, díctalo, pero despacito, despacito. Dice, el número para que te escriban. Listo. Muy bien, vamos a obedecer a nuestro DJ. Escríbanos la respuesta de qué se celebra el día lunes, que es feriado, al 09-94-498-418. Ahí no queda duda, 09-94-498-418. Llévese esa orden. Recuerde que los viernes siempre serán de premios. A las 10:30 llegan nuestros invitados. Hoy tenemos un segmento de belleza y nos van a enseñar a utilizar y también a entender por qué la importancia del skincare. Así que gracias, Importadora Bravo, tendremos todos estos tips de primera mano de grandes profesionales. Vamos a ver por acá qué me dicen a través de TikTok. Saluditos, Adrián. Un saludo para

0: lleguen las pre.
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4: De la mañana con 43 minutos. Gracias a quienes están conectados con nosotros a esta hora de la mañana. Quiero contarles que ya se encuentra en la cabina principal nuestra invitada de lujo. Gracias a Importadora Bravo, tenemos este espacio denominado Belleza, porque siempre hay que estar atentos al cuidado de nuestra piel, sobre todo también cuidar nuestro cabello, sentirnos bellos cada día más. Es por eso que nos acompaña Carolina Guerrero. Ella es asesora de imagen y cuidado profesional, para quien voy a encender el micrófono y le voy a dar la más cordial bienvenida. Hola, mi querida Carito.
5: ¿Cómo está? Muy buenos días. Gracias por invitarnos a este espacio que para nosotros pues es un gusto compartirlo con ustedes y con toda la audiencia de Santo Domingo y Importadora Bravo, siendo presente un día más en este espacio para la belleza.
4: Qué maravilloso contar con tu presencia acá, gracias, mi querida Carito. ¿Te gusta que te digan Carito?
5: Sí, gracias.
4: Ok, muy bien. Eso me encanta, que exista esa confianza para estar siempre en la misma sintonía. 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Cuéntanos cómo fue esa experiencia.
5: Bueno, para nosotros fue un agrado poder abrir las puertas de una sucursal un poco más amplia aquí en la ciudad de Santo Domingo y acoger a esta bella gente y darle la mejor capacitación en cuestión a lo que son rutinas tanto de skincare, maquillaje. Hubieron profesionales en nuestra apertura y pues quedamos eternamente agradecidos por la gran acogida que ha tenido y lo seguimos teniendo gracias a su participación y al equipo que nosotros conformamos como Importadora Bravo también. 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
4: Qué maravilloso realmente. ¿Qué crees que fue lo que más impactó a la ciudadanía? Muchas mujeres iban para colocar su rostro en esa máquina o aparatología que está con inteligencia artificial. ¿Qué es lo que pueden descubrir allí?
5: Bueno, con esta tecnología de la vamos a descubrir todos los aspectos que tiene nuestra piel, ¿sí? Muchas veces dejamos a un lado el cuidado de nuestra piel. Recordemos que la piel es el órgano más grande que tiene nuestro cuerpo y que muchas veces lo descuidamos. Entonces, contamos con este equipo para que usted pueda hacerse un análisis facial y pueda detectar cuál es el inconveniente que tiene su rostro. Y muchas veces lo dejamos tan expuestos al sol que hace que nuestra piel nos identifica con una edad mayor a la que nosotros tenemos. Entonces, decimos, no, dejémoslo nomás, no utilicemos estos productos. Muchas veces también hemos escuchado, dice, es que me resulta caro. No, el tiempo nos va a dar la razón de que no es un gasto lo que se va a realizar, más bien es una inversión para el cuidado de nuestro rostro y de nuestra piel en general.
4: Luego, cuando avanza el tiempo, la edad, las líneas son más profundas. Así y es más difícil realmente poderlas rejuvenecer.
5: Exacto. Mientras lo podemos realizar en una rutina sencilla en nuestra casa, va a ayudarnos a que esto tenga su tiempo preciso, más no se vaya a acelerar. Y pues han resultado, nos tocó justamente unos testeos, chicas muy jóvenes, desde 20 años, que ya aparentan tener unos 5 años más, ¿sí? Solamente es por el dejar a un lado una rutina especial de skincare.
4: Qué maravilloso saber que en Santo Domingo existen ya estas tecnologías que nos pueden ayudar a identificar dónde están nuestras falencias y poder ayudar a nuestra piel. 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Hablemos sobre el famoso skincare, mi querida Carolina. ¿Esto es algo que está de moda o es algo que sí debemos realizarlo constantemente?
5: Es una rutina que sí o sí debemos realizarla. ¿Por qué? Porque nuestra piel, el rostro, es el que más expuesto está hacia los rayos UV del sol, los rayos de la luz que nosotros estamos frente a una pantalla, como celulares, computadoras, o la luz de los focos, como le decimos, son luces que vienen a quemar nuestro rostro. Muchas veces decimos, estamos frente a una computadora y decimos, no, ya mi piel está grasa. ¿Pero por qué? Por el contacto de esa luz que nos afecta a nuestra piel. Entonces nosotros debemos tener una línea de cuidado y protección.
4: Ya, pero ¿cómo poder elegir un producto que sea 100% aplicable para mi rostro? Primero, ¿cómo debo descubrir qué tipo de piel tengo?
5: 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Entonces, ellas van a poder detectar qué tipo de piel usted tiene y cuál producto le vendría mejor a cada una de sus pieles.
4: Ah, ok. Uh-huh. ¿El skincare se realiza en la mañana, en la tarde o en la noche?
5: El skincare usted lo puede realizar en la mañana y en la noche, ¿sí? Dependiendo también el tipo de piel que ustedes tengan. Si hay una piel con mucho acné, de pronto pieles que son grasas, entonces vamos a tener siempre esa oleosidad y debemos tener un mejor cuidado.
4: Ok. Al hacer el skincare, ¿debo utilizar agua al clima, agua tibia o agua helada? Porque he visto en redes sociales que incluso sumergen el rostro en agua totalmente helada.
5: Ya, la rutina de skincare usted debe realizarlo con el agua al clima. No vamos, si le ponemos agua caliente vamos a abrir los poros del rostro y si es una piel con grasa va a hacer que se me intensifique la grasitud que vamos a tener en el rostro. O si es una piel madura va a hacer que nuestras líneas de expresión se acentúen mucho más. Entonces vamos a deshidratarla. Por lo general, sí lo realizamos esto que vapores calientes, pero cuando vamos a hacer una limpieza profunda, de pronto puede ser en cabina cuando vayan a un spa, porque ellas van a ser unas personas especializadas que así como aperturan sus poros, también se los van a tapar. Pero la rutina en casa es algo mucho más sencilla que lo pueden realizar y aparte de eso, pues es muy, muy, muy práctica, ¿sí?
4: Muy bien. Entonces, quiero que me ayude explicando, mi querida Carolina, ¿qué producto es el primerito que debo colocar en el rostro?
5: Primero nosotros vamos a, si así no nos maquillemos, debemos utilizar dos productos, sea el gel, en gel o en tipo jabón. Son desmaquillantes, nos ayudan a limpiar lo que son las impurezas de la piel. Vamos ya, a preparar la primera. Jaboncito.
4: ¿Cuánto tiempo?
5: O el gel.
4: ¿Cuánto tiempo debe permanecer, sea el gel o el jabón, en el rostro?
5: Eso es unos 2 a 3 minutos dando sus masajitos, haciendo siempre, ¿cómo se llama?
4: De forma circular.
5: Si es una piel normal, si es una piel grasa, de preferencia no en circular porque activamos nuestras glándulas sebáceas, entonces de preferencia hacia arriba, ¿sí?
4: 2 minutos es lo más recomendable.
5: De 2 a 5 minutos prácticamente se lo puede realizar esto, ¿no? Para realizar una limpieza profunda, si hay personas que utilizamos maquillaje diario, tratarlo de sacar lo más profundo posible, ¿no?
4: Listo,
5: obviamente, antes
4: bien.
5: De esto hay un desmaquillante, ¿no?
4: Sí.
5: Eso se lo utiliza fuera del
4: skincare.
5: Exactamente.
4: Listo, entonces vaya anotando usted en su agenda con su bolígrafo. El primer paso sería el jabón o el gel. Segundo paso.
5: Vamos con un exfoliante, ¿sí? Un exfoliante, así mismo, dependiendo. Tanto el jabón y toda la línea va a tener que ser de acuerdo a al tipo de piel con la que nosotros detectemos que es nuestra cliente, ¿sí? Si es un, ¿cómo se llama? Si es una piel madura, no le voy a dar el mismo para una piel con acné.
4: Ah,
5: sí,
4: okay.
5: Hay diferentes líneas de productos dependiendo a la necesidad de cada uno de nuestros clientes. Bueno, como decíamos, segundo punto, tenemos el exfoliante. Este exfoliante usted lo va a realizar una vez al mes porque es algo un poquito más abrasivo, que vamos a eliminar nuestras células muertas, y al reconstruirse nuestra primera capa va a hacer que se dure más o menos de 28 días a 30 días.
4: En recuperarse.
5: Exactamente, recuperarse y todo eso. Entonces es recomendable que lo utilicemos una vez al mes.
4: Una sola vez al mes el exfoliante.
5: Así mismo, como le decía, de acuerdo al tipo de piel.
4: El exfoliante es granulado.
5: Exactamente, es un exfoliante granulado, pero hay otras presentaciones también dentro de otras marcas, que es más líquida, y al momento que comenzamos con el contacto de nuestra piel comienza a formarse los grumos. Entonces, dependiendo la línea, va a haber la presentación.
4: Muy bien, primer paso, recuerde que puede utilizar jabón o a su vez en gel. Segundo paso, el exfoliante. Tercer paso.
5: Comenzamos con lo que es una mascarilla. Sí o sí debemos utilizar una mascarilla porque nos va a ayudar a calmar la piel después de una exfoliación. Recordemos, como le habíamos dicho, estamos eliminando células muertas, entonces necesitamos asimismo calmar nuestra piel, que se refresque, que tome nutrientes y todo, porque cada una de las mascarillas contiene asimismo, de pronto puede venir con niacinamida, aloe vera, ¿cómo se llama? Ácido hialurónico, vitamina C, dependiendo, ¿no? Entonces lo vamos a realizar con nuestra mascarilla como tercer paso.
4: Muy bien, cuarto paso.
5: Una vez que ya salimos del baño, que ya nos hicimos nuestra limpieza, que es dentro de
4: la ducha,
5: de la ducha prácticamente, comenzamos con un tónico. Vamos a preparar la piel con el tónico, ¿sí? Asimismo hay diferentes presentaciones de acuerdo a sus marcas y la necesidad de la piel. El tónico nos va a ayudar a preparar lo que es prácticamente preparación de piel, nada más,
4: ya,
5: a que esté lista para el resto de productos que vamos a utilizar.
4: Luego del tónico, ¿qué me aplico?
5: Podemos utilizar también una agüita termal, ¿sí? Para pieles rosáceas, para pieles con acné, con de pronto me fui a la playa o tomé mucho sol, el agua termal va a sentarnos muy bien, va a ayudar a sí mismo a calmar a nuestra piel y a cerrar de pronto también poros.
4: Muy bien, luego del tónico y esta agüita.
5: Ya, comenzamos con nuestro serum, ¿sí?
4: ¿El serum es para?
5: El serum puede venir a sí mismo de diferentes componentes. En este caso pues traje uno de ácido hialurónico, que es para mantener la hidratación de nuestra piel. Puede haber el de niacinamida, puede haber el de retinol para manchitas, para líneas de expresión, vitamina C, como te había mencionado, dependiendo el tipo de piel.
4: Listo, ¿sí? Luego del serum, ¿qué sigue?
5: Vamos a colocarnos un contorno para ojeras.
4: Qué importante.
5: Sí, porque muchas veces pues tenemos nuestras ojeritas cansadas por el uso así mismo de pantallas o a veces el simple hecho es hereditario, ¿no? Entonces tratamos de tratar de ponernos nuestro serum y que se pueda calmar ese tipo. Hay algunos serums que vienen ya, son despigmentantes. Entonces,
4: yeah,
5: por ejemplo, en este de aquí tenemos el de vitamina C, que nos ayuda a aclarar nuestro contorno de los ojos y nos va a dar también una hidratación, nos va a ayudar a hidratar. Y esto también nos ayuda a preparar para que la piel esté más jugosa, más suave al momento que vamos a realizar con nuestro maquillaje, al menos en las mujercitas.
4: Okay.
5: Y los caballeros igual les va a dar un aspecto mucho más radiante.
4: Ok, ¿cuál es el siguiente paso? Ya.
5: El siguiente comenzamos con una cremita, asimismo hidratante, ¿sí? Recordemos que aquí también tengo lo que es hidratación, hay también ácido hialurónico, también de retinol. Hay ciertos productos que se utilizan solo en el día y hay ciertos productos que se utilizan solo en la noche, ¿no?
4: Ahí tendría que tener una crema para el día y una crema para la noche.
5: Exactamente.
4: Ya.
5: Entonces, por ejemplo, este de aquí de hidratación sí puedo utilizarlo día y noche sin ningún inconveniente. Y pues si ya tiene alguna sería una falencia dentro de su piel, como un acné, obviamente pues ciertos como retinol, niacinamida, todo eso, se lo va a utilizar lo que es en la noche. Para
4: muy
5: que
4: bien.
5: No, porque a veces los rayos del sol van a hacer que en lugar de hacerle bien a la piel, exista un daño mucho peor. O sea, de pronto más se haya el enrojecimiento o exista quemaduras, todo ese tipo de cosas.
4: ¿Cuánto tiempo debe permanecer la cremita en el rostro?
5: Eso usted lo aplica hasta su siguiente lavada. No hay retoque, no hay que estarle de pronto sobresaturando de producto. Simplemente se coloca el resto de su rostro, se hace así mismo masajitos hacia arriba y lo dejamos ahí para...
4: Esperamos que se seque un poco.
5: Exactamente, que se seque al aire libre, como quien dice. Y pues procedemos con el siguiente paso.
4: ¿Ya? ¿Cuál es el siguiente paso?
5: El siguiente paso más importante es el de...
4: El protector.
5: Nuestro protector solar. Sí, el protector solar tiene que ir sí o sí, sí o sí, porque ahorita estamos súper
4: expuestos
5: a lo que son los rayos del sol, entonces necesitamos utilizar este
4: protector
5: estrella dentro de nuestro...
4: Ya, yeah. ¿Por qué tenemos dos tipos de protectores?
5: Ya, contamos con el protector que es en líquido. Sí, lo podemos utilizar en líquido o lo tenemos en barra, de acuerdo a su necesidad, de igual manera. Y recordemos que el termoprotector no solamente lo aplico en la mañana y me fui hasta el otro día, no. Esto lo utilizamos cada 3 horas, debemos retocar nuestro protector solar. Asimismo, hay diferentes presentaciones de acuerdo a su necesidad de piel. En líquido, en barra y hay también en spray.
4: Ahora los protectores también ya vienen con color de acuerdo a nuestra piel, ¿verdad?
5: Así es. Bueno, hay diferentes formas, ¿no?
4: ¿Sí?
5: Hay el de tono, que es para poder matizar con nuestro tono de piel. O hay el antimanchas, ¿sí? Este es un nuevo que es un antimanchas que nos va a ayudar también a despigmentar nuestro rostro mientras él está actuando en nuestra piel. Hay otro que existe también que es para las oleosidades. Nos ayuda a matificar nuestro rostro.
4: ¡Wow! Uh-huh. ¿Cómo avanza el tema de la belleza? Exacto. Y la innovación? Pero también, no solamente el protector solar en el rostro. ¿Qué
5: Así
4: pasa con
5: es.
4: El resto del cuerpo?
5: Así es. Muchas veces decimos, no, nos vamos con el rostro puesto. El rostro, cuello y escote, ¿no? Siempre es este de aquí. ¿Por qué? Porque el rostro, el cuello y el escote son la piel mucho más sensible. Entonces podemos utilizarlo en estos de aquí. Y para el cuerpo tenemos en otra presentación que igual manera vamos a utilizar todo nuestro cuerpo que esté expuesto, como te mencionaba. A veces incluso el uso de la ropa también nos hace que con el sol, con la luz, se pigmente.
4: Ajá,
5: ¿sí? Antes nosotros decíamos, no, me pongo una blusa o una camiseta negra, no pasa nada. En la camiseta o los tonos oscuros, camisetas de color negro o de colores oscuros prácticamente, hacen que puedan atraer más lo que es los rayos del sol y pigmentar nuestra piel.
4: Wow, de esta manera culminamos con el famoso skincare, ¿verdad? Así. Solamente esto es el skincare, luego viene ya el maquillaje. Quiere decir,
5: exacto,
4: que la piel ya está preparada.
5: Preparada.
4: Para recibir todo lo que viene más adelante, que sería el polvo, la base líquida. ¿Qué más se coloca en el maquillaje?
5: Lo que son bases, contorno para ojos, lo que es ya el polvo para sellar lo que son bases, ya la paleta para
4: los colores
5: sombras,
4: de la sombra.
5: Exactamente, contornos, blush, todo eso. Entonces, tomemos en consideración de que estos productos de skincare ayudan a que nuestra piel esté preparada para los colores que vienen para nuestro maquillaje.
4: Ah, ¿sí? Ok.
5: El maquillaje contiene color. Entonces, si yo no hago una rutina de skincare, es como que si yo fuera a un lienzo limpio. Voy con mis pinceles a pintarlo y eso se queda súper marcado.
4: Claro.
5: ¿Sí me entiende? Entonces, al menos ahorita las paletas de maquillaje vienen con muy buena pigmentación, ¿no? Entonces, colocarlo sobre una piel sin protección va a hacer que se me marque o que se me manche mi ojo, mi rostro, mis contornos, todo eso. Entonces, estamos preparando. Así que yo me pueda retirar lo que es el maquillaje, lo va a hacer de una forma natural y me va a volver a quedar mi rostro con un aspecto natural, suave prácticamente, ya, ¿no? Sin agredirlo.
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5: 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Los rizos también, o sea, cada uno tiene su línea. Los rizos no solamente decimos, ay no, es que yo soy rizada, pero cada rizo es diferente.
4: Ah, también.
5: ¿Sí? Hay rizos suaves, más, bueno, y dentro de lo que es capilar, pues decimos siempre el rizo A, B, C.
4: Así se va calificando.
5: Exactamente, calificando lo que son los rizos. Entonces, igual, los productos son hechos de acuerdo a la onda que nos da el cabello, o sea, el rizo que tiene el cabello. 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
4: Muy bien, ya nos encontramos en la parte final de la entrevista, mi querida Carito. Ha sido realmente nutritivo tenerte aquí. Conoces mucho sobre esta línea de skincare. ¿Cuánto cuesta realmente hacer un skincare en casa?
5: Bueno, un valor
4: estimado,
5: exacto, no
4: sí, un valor estimado.
5: Porque diferentes marcas manejamos y los diferentes precios de acorde a su bolsillo, ¿no? Podemos ir variando desde unos $25 hasta si te llevas marcas un poco más profesionales, $100-$150.
4: Muy bien, ¿sí? Y su piel se lo merece realmente. Usted tiene que proyectar esa elegancia, esa calidad, sobre todo en la piel, que es nuestra carta de presentación en el rostro. ¿Cuál es el mensaje que le dejas a todas las mujeres auténticas que hoy nos están escuchando y que se unieron para aprender más sobre el skincare?
5: Así es. Bueno, no solamente diríamos las mujeres, también los caballeros, ¿sí? Tenemos que cuidarnos y sentirnos bellos tanto por dentro como por fuera. Ese sería mi mensaje.
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4: Muchísimas gracias, mi querida Carito, por tu tiempo. Ha sido muy chévere, espectacular. Te esperamos el próximo viernes.
5: Claro,
4: todos,
5: que sí.
4: Todos los viernes estarán acá varios delegados de Importadora Bravo, sí, enseñándonos temas importantes sobre la belleza. Siga conectado con nosotros porque se viene más música, más información y sobre todo los mejores auspiciantes aquí en Flama 104.5.
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maravilloso, grandes éxitos musicales. ¿Por qué está llorando DJ Craig? ¿Qué le pasó? Ah, porque ya no, porque no puede mezclar. Pero recuerde que usted y yo tenemos una cita el próximo martes. El lunes nos vamos de feriado, pero el martes ya estamos acá con la mejor actitud, con la energía que nos caracteriza para poderles acompañar mientras usted trabaja, mientras conduce, mientras está en casita. Quiero agradecerle infinitamente por el cariño, por cada mensajito que nos ha dejado durante la semana. Lo prometido es deuda. El día de hoy se va una orden de consumo gracias a Chifa China Santo Domingo. Así que ya vamos a revelar

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El día de hoy vamos a revelar el nombre de la persona que se lleva la orden de consumo. Póngame música de suspenso, DJ Craze. El ganador es Teo Intriago Cedeño. Muchísimas felicidades para él por haber participado durante toda la semana. Los vamos a dejar porque ya viene en poquísimos minutos la noticia con nuestra querida compañera Elisa Belletón, quien le va a informar de todo lo que está pasando en Santo Domingo, en el Ecuador y en el mundo entero. 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Yo soy tu super amigo José Adrián Ceballos. Feliz fin de semana, feliz feriado. Siga conectado con Flama 104.5. Le dejo un besito. ¡Mua! Colóqueselo donde no le dé el sol. Chao, chao.

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0: gusto saludarles, amigas y amigos, a esta hora de la mañana. Aquí estamos listos para compartir con ustedes noticias. Cuando son las 11 de la mañana con 35 minutos hasta las 13 horas, les vamos a informar de lo que sucede en nuestro país y sobre todo en nuestra provincia. Gracias a quienes se conectan con nosotros a través de redes sociales, Facebook, Instagram y TikTok. Ahí estamos también compartiendo información actualizada a cada momento. A quienes nos escuchan en www.radioflama.com.es, un abrazo fraterno también en todo el mundo, se informan con nosotros. A nuestros amigos de la transportación urbana, ¿cómo están? Que tengan una excelente mañana, y también a quienes nos van escuchando especialmente desde el sector del taxismo. Ya saben que sus jornadas son más bonitas en sintonía de Radio Flama 104.5. También a nuestros hermanos de la ruralidad, qué bonito saludar a quienes nos escuchan, a las familias de Puerto Limón, de Vallehermoso, de Ayuriquín, de todo el sector rural que desde muy temprano ya está en sintonía de este medio de comunicación, y nosotros encantados no solo de informarles, sino que de brindarles buena programación para acompañar sus actividades. Estamos ya en viernes, hoy 7 de julio del 2026, cerrando una semana de trabajo. Y claro, también a puertas de un feriado nacional a propósito del 10 de agosto. Recuerde que este feriado se extiende hasta el día lunes y ya el martes retomaremos las actividades con normalidad. Así que la agenda que tenga para compartir con su familia, que les vaya bonito, conduzcan con precaución. Recuerde también, amiga y amigo, que la policía está haciendo sus esfuerzos para avanzar con una campaña de concientización y evitar más accidentes de tránsito que ha cobrado la vida de un sinnúmero de personas, han enlutado familias, y lo que quiere la policía es generar conciencia justamente en los conductores para evitar que se presenten más casos como los que hemos visto. Así que les vaya bien y sea responsable mientras conduce. Ya les vamos también a actualizar el estado de las vías. Aparte de aquello, queremos contarles que estamos siguiendo paso a paso esta convocatoria que se ha hecho desde el gobierno municipal por parte del alcalde Wilson Erazo, donde está anunciando varias medidas que se van a tomar durante el feriado, como por ejemplo el tema de que no habrá winchas. Así que decía el alcalde, tranquilos, que durante el feriado no habrá winchas. Sí, durante el feriado, pero después del feriado, ¿qué pasa? ¿Siguen los abusos? ¿Siguen los cobros ilegales? ¿Sigue este mal actuar de los agentes civiles de tránsito contra los ciudadanos? Es la pregunta que se hacen. En todo caso, también el tema central de esta convocatoria a los medios está en torno a la expectativa de que si finalmente el alcalde va a renunciar o no a su cargo, porque recordemos que se viene ya las inscripciones de los candidatos y las organizaciones políticas ya han sacado fecha, día, hora para inscribir a sus candidatos, y los rumores cada vez han sido más fuertes porque extraoficialmente se conoció que participaría supuestamente el alcalde por una viceprefectura o prefectura por el Movimiento Acción Democrática Nacional, y eso justamente es lo que está causando mucha expectativa, porque si fuese el caso tendría hoy que renunciar el alcalde, y por eso pues está siguiendo esta intervención del alcalde paso a paso para finalmente darles a conocer si toma la decisión de renunciar y va con una candidatura o se queda a cumplir su periodo, como lo dijo en su momento cuando mencionó que no sería candidato o precandidato por la lista 100 y que no participaría en las elecciones seccionales. Pero como ya es común del alcalde de que hoy nos dice una cosa y mañana otra, estamos a la expectativa en todo caso de a ver qué es lo que sucede. Y apenas conozcamos la información, les vamos a compartir también a ustedes, amigas y amigos, así que estén atentos a este informativo. Y también queremos comentarles ya en información nacional que el gobierno está dando resultados sobre el trabajo a nivel del país y enfocado en la capital de los ecuatorianos. El gobierno nacional intensifica los controles en establecimientos y espacios espacios públicos de Pichincha. Operativos que se han desarrollado en zonas comerciales y de concurrencia son en total 684 operativos. Ya vamos a mostrar las imágenes para que ustedes puedan observar el trabajo que se ha hecho desde la Policía Nacional. La Intendencia General de Policía de Pichincha ejecutó 684 operativos de control el 4 de julio y también el 5 de agosto de este 2026. Todo esto como parte de las acciones destinadas a verificar el cumplimiento de la normativa vigente, preservar el orden público y promover espacios seguros para la ciudadanía. Durante este periodo se efectuaron 3.871 controles a establecimientos y actividades económicas. Las principales intervenciones que se realizaron en tiendas fueron en total 723 controles, además de licorerías con 518, depósitos de bebidas alcohólicas al por mayor y menor con 245, pizzerías con 184 intervenciones, locales comerciales, venta de frutas, legumbres y también frigoríficos con 150. En materia de orden público se realizaron 530 controles, de los cuales 286 estuvieron relacionados con la presencia de libadores en espacios públicos, 184 con la preservación de la venta de licor con registro sanitario, y aquellas novedades que se registraron sin la normativa fueron también decomisadas. Además, efectuaron 292 controles complementarios, entre ellos 135 intervenciones en parques, plazas, canchas deportivas y otros espacios públicos, 90 controles a eventos públicos autorizados y 21 acompañamientos a distribuidores de gas, 16 inspecciones en hoteles, además de acciones en mercados, centros de acopio, carreteras, farmacias, estaciones de combustible y también balnearios. Como resultado de los operativos, las autoridades adoptaron 121 medidas administrativas y también preventivas. Entre las principales constan 71 establecimientos notificados, 21 medidas cautelares de clausura, 12 suspensiones de actividades, 12 personas detenidas y 3 eventos deportivos suspendidos. De esta manera, el Ministerio de Gobierno, a través de la Intendencia General de Policía de Pichincha, mantiene los controles permanentes en establecimientos, eventos y espacios públicos con el propósito de garantizar el cumplimiento de la ley y precautelar la seguridad y la tranquilidad de la población. Es la información que compartimos con ustedes frente a esta decisión que se ha tomado de ir, digámoslo así, de manera intensa, junto con la policía y las Fuerzas Armadas, las intendencias y todos los entes de control, para verificar que los establecimientos funcionen de la mejor manera y va en la línea de ese trabajo que ha dicho el presidente de ir en conjunto y con fuerza para garantizar la seguridad en la capital de los ecuatorianos. Lo mismo lo hace en otras provincias del país. 11:43. Voy por un corte comercial y al regreso estaremos dialogando ya con Tania Barragán. Ella es representante del sector turístico. Vamos a hablar sobre las expectativas que tienen frente a este feriado nacional de 10 de agosto. Y también más adelante estará con nosotros Marcela Ceballos, quien es parte del movimiento Pachacutic, para conversar sobre las inscripciones de los precandidatos, ya que estamos en el tiempo o en la etapa de inscripciones hasta el 17 de agosto. ¿Qué novedades hay ahí en este movimiento? Las conoceremos al volver del corte.
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0: Estamos de regreso, son las 11:47. Gracias por informarse con nosotros en 104.5. Y bueno, les vamos a comentar, amigas y amigos, lo que manifestó el alcalde Wilson Erazo hace pocos minutos en este conversatorio con los medios de comunicación, donde se refirió a varios temas a propósito del feriado, pero uno de los temas principales era conocer si es que finalmente renunciaba a la alcaldía o no para ser candidato. Y lo que dijo el alcalde es que en esta rueda de prensa, que va a apoyar a los candidatos de ADN, algo que ya se pronunció en días anteriores, que iba a apoyar a los candidatos de ADN, hoy volvió a reiterar su compromiso de apoyo a todos los candidatos de esta organización política, pero no confirmó la renuncia como alcalde y dijo que en los próximos días tomará decisiones políticas. Así que no... digamos que no dio respuesta a esa expectativa que había todavía de que si finalmente será o no candidato por esta organización política, de manera específica Wilson Erazo, pero sí reiteró su compromiso y el trabajo que realizaría y el apoyo para los candidatos de ADN. Sin embargo, mencionó que en los próximos días tomará la decisión política y lo hará público. Vamos a ver qué es lo que sucede. Mientras tanto, continúa como alcalde, porque hasta el 17 de agosto pueden inscribirse los candidatos. Pasado de esa fecha, pues finalmente será difícil. 11:50, es lo que les podemos informar a esta hora, amigas y amigos. Ya está con nosotros la ingeniera Tania Barragán, quien es presidenta de la Asociación de Servidores Turísticos de Santo Domingo. Vamos a hablar con ella sobre las expectativas que hay frente al feriado nacional del 10 de agosto. El sector turístico siempre está pendiente de estos días de asueto para mejorar sus ventas, para ofrecer lo mejor también a los turistas. Así que cuéntenos un poquito, Tania, buenos días, bienvenida a Radio Flama. ¿Cómo se preparan para este feriado?
1: Muy buenos días, muchísimas gracias a Radio Flama por el espacio. Un cordial saludo para todos, Santo Domingo. Pues muy bien, todo el sector turístico estamos contentos en este caso, ya que de una u otra manera con los incentivos que han dado de la baja del 15% del IVA al 8%.
0: Eso se da siempre en cada feriado, ¿no?
1: Sí, en este caso una vez más, eso va a ayudar muchísimo a que este sector que ha sido tan golpeado se pueda reactivar.
0: Ok, muy bien. Ahora, frente a las experiencias anteriores, el último feriado fue local, sí, en julio, ¿no es cierto?
1: Así es, local.
0: Ok, frente a ese último feriado, con el que viene, ¿cómo están las expectativas? Entendemos que fue local, el nacional obviamente abarca mayor movimiento a nivel del país y que vengan turistas también de otras provincias. En lo local, pues el movimiento es más interno del cantón.
1: Así es. Como es un feriado nacional, obviamente las expectativas son altas, ya que obviamente cuando se dio el feriado del 3 de julio, al haber muchos espectáculos gratuitos, festividades, más bien la ciudadanía se concentró en ellos y dejó de lado un poquito al sector turístico. Sin embargo, al ser un feriado nacional y más aún temporada de vacaciones de la sierra, aspiramos que los turistas vengan, se queden, no vean a Santo Domingo como un lugar de paso, sino que disfruten de las diferentes actividades que tenemos aquí.
0: Es decir, coincide con las vacaciones en la sierra.
1: Así es.
0: Que bueno, eso es un motivante, porque normalmente de la sierra quieren llegar a las zonas un poco más calientes.
1: Más costeras, las playas. Exactamente. Okay. Sin embargo, últimamente conversando con varios compañeros, ya tenemos varias reservaciones en los que tienen, por ejemplo, hospedaje, hosterías, ya están comenzando ya a llenar sus plazas en este caso, incluso algunos que tienen hoteles, y también muchos turistas de la sierra están comenzando a contactarse con nosotros para visitarnos en estos días, por decirte, a partir del día de mañana, uh-huh, en estos días de feriado, para visitar lo que son todos los que son termas, balnearios, los ríos, no solo el malecón, sino también tenemos, por ejemplo, una hermosa laguna también aquí en Santo Domingo, tenemos varias cascadas, gran afluente hídrico y con aguas cálidas, de tal manera de que puedan disfrutar a lo largo de toda la provincia, porque tenemos, estamos rodeados de varios ríos.
0: Así es, por supuesto. Y eso es lo que les gusta, ¿no? Cuando vienen de la sierra, para ellos es el agua súper tibia, caliente, accesible, relajante, decían algunos, porque Santo Domingo es, se caracteriza por eso, ¿no? Por la cantidad de ríos que tenemos acá. Ahora, frente a aquello, las hosterías, los balnearios, ¿están listos? Es decir, con el espacio adecuado, con todo lo que se requiere para que el turista se sienta acogido y regrese a la provincia.
1: Por supuesto, en ese caso, muchos de los establecimientos ya tenemos, hemos ampliado, hemos renovado instalaciones. Sin embargo, dada la coyuntura económica del país que está atravesando, nos hemos mantenido en los precios, a precios accesibles, para que muchas familias vengan a disfrutar sanamente, por ejemplo, degustar rica comida, variada, platos con precios módicos, entonces accesibles de tal manera que todos puedan disfrutar. Además de eso, por ejemplo, muchos compañeros que tienen agencias de turismo, guías, o nosotros mismos los balnearios, hemos preparado cierto material para poder difundir a través de estos medios como nos están permitiendo y dar a conocer que Santo Domingo tiene muchos atractivos para que puedan disfrutar de las cascadas, de los ríos, de las hosterías, de los centros culturales, más aún los parques recreacionales que se han habilitado aquí en la tierrita. Ahora también puedes hacer turismo de compras, tenemos un centro comercial.
0: Así es.
1: En el sector nocturno tenemos varios restaurantes, restobares, discotecas. O sea, tienes
0: y
1: mucho para disfrutar.
0: Y que ahora tienen hasta las 3 de la mañana todos.
1: Así
0: porque
1: es.
0: Ayer justamente en declaraciones el intendente mencionaba aquello, porque antes, claro, se diferenciaba. El que tenía el permiso de turístico
1: ¿no?
0: Funcionaba hasta las 4 de la mañana. Uh-huh. Y los que no tenían esa categoría hasta la 1 de la mañana.
1: Así es.
0: Pero hoy, frente a los acuerdos y diálogos que se llegaron, todos van a cerrar sus puertas 3 de la mañana. Es decir, a quienes tenían esta categoría de turístico les tocó renunciar una hora, pero finalmente es un beneficio para todos y sobre todo aportar también en el tema de la seguridad. Así que las discotecas, bares, restobares y todo lo que se refiere a esta línea atenderán hasta las 3 de la mañana.
1: Claro, y eso es muy bueno, que este sector también se reactive. Realmente ha sido de los sectores más golpeados. O sea, venimos desde la pandemia obligados a cerrar, el tema de la delincuencia y cosas así por el estilo, que prácticamente muchos de los compañeros de este sector se han visto obligados a prescindir de los servicios de mucha mano de obra, a cerrar sus establecimientos, porque obviamente no se puede trabajar. Vemos con buenos ojos que el gobierno de una u otra manera se ha condolido y ha dado paso a que por lo menos ya pueda este sector reactivarse, y más aún en este feriado donde puede venir bastante afluencia de turismo, o sea, no solo local, sino nacional. Y eso es importantísimo porque va a dar lugar a que los podamos reactivar y muchas familias que viven de este tiempo de emprendimientos puedan surgir.
0: Okay, eso es lo importante y siempre están pendientes, ¿no? De que las decisiones que se tomen también desde arriba les ayude, les beneficie para de alguna forma reactivarse, al menos en los feriados, ¿no? En temporadas como estas.
1: Claro, de por sí, incluso cada sector turístico manejamos planes de contingencia, de emergencia, dado.
0: Eso es importante comunicarles a los ciudadanos, porque sí. No se trata solo de que voy a un balneario ya, no. Ustedes como representantes de este sector, en este caso balnearios o de cualquier otra área, necesitan tener y contar con los permisos, y dentro de esos permisos está un espacio seguro, el tema de la seguridad también, para que las familias vayan y disfruten sin ningún tipo de novedades. O sea, les toca cumplir un sinnúmero de procesos.
1: Claro, no es solo por ponerse, obviamente nosotros cada establecimiento, como cualquier negocio, tenemos que cumplir con los respectivos permisos de funcionamiento, en este caso también dar poner por escrito y todo eso, y hacer aprobar un plan de contingencia un plan de emergencia de acuerdo al tamaño del establecimiento, más que todo para garantizar tanto nuestra seguridad como nosotros como administradores o propietarios, y también la seguridad de nuestros turistas, porque van muchas personas y de una u otra manera nosotros tenemos que garantizar la calidad del servicio, la seguridad para nuestros turistas, por ejemplo, en tema de invierno, temporada invernal, de señaléticas, de medidas de precaución y prevención para justamente evitar cualquier tipo de...
0: Y para ello, ¿ustedes han coordinado el trabajo con la gobernación, la intendencia?
1: Sí, siempre todos los años, en este caso, a principios de año nos reunimos todo el sector, todos los compañeros que hacemos turismo, justamente con el señor gobernador, con el señor intendente, con las autoridades, obviamente, y entes de control que están de turno, justamente para solicitar lo que son medidas de prevención, en este caso cuando fines de semana, donde hay mayor cantidad de aglomeración de turistas o feriados, como es el caso, pedimos lo que es resguardo policial, que haya más patrullaje, en este caso que de una u otra manera coordinar las alarmas comunitarias, de una manera para poder, o sea, tener un poquito más de infundir seguridad a nuestros turistas, y ellos más que todo sientan que van a lugares que están estamos organizados, que es un lugar tranquilo y puedan regresar nuevamente a disfrutar de las instalaciones de los balnearios.
0: Eso es importante. Ustedes como balnearios, ¿hasta qué hora tienen autorizada la atención al público?
1: Por lo general, todos los establecimientos estamos abriendo entre 9 a 6 de la tarde. Por lo general, sí. Obviamente ya otras entidades, otros establecimientos turísticos, por ejemplo, hoteleros manejan otros sus horarios, centros nocturnos también, como dices, hasta las 3 de la mañana. Ya, yeah. Entonces cada establecimiento varía según su oferta de servicio.
0: Okay, muy bien. Y dentro de las prioridades para visitar Santo Domingo es el tema gastronómico. Usted nos decía que tienen precios accesibles, porque claro, el turista que viene, por ejemplo, de la sierra, le encanta el tema del asado. Le gusta mucho también el arroz, porque es distinto
1: el
0: la
1: marisco.
0: Preparación. Exacto, en la sierra que en la costa. Entonces, le sabe más delicioso el arroz de la costa, uh-huh. El marisco. Y voy por un breve corte comercial para regresar con esto, para que nos comente Tania los precios, para que ya la familia vaya organizándose y conozca, por ejemplo, a la hostería o al balneario al que usted representa, cuáles son los costos, si se puede, en este caso, pasar más de un día en este sector, si hay para con la familia disfrutar, quedarse ahí 1, 2, 3 días, los costos, números de reserva, sí. Porque sí es importante mencionarlo para que ya se vayan preparando y comencemos a mover la economía del sector turístico en estos días de asueto. Voy por un breve corte comercial y regreso enseguida.
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0: regreso, son las 12 del mediodía con 3 minutos en diálogo con Tania Barragán, quien es la presidenta de la Asociación de Servidores Turísticos de aquí de Santo Domingo. Tania, nos decía que uno de los puntos para que el turista escoja Santo Domingo son los ríos, también el tema de la nacionalidad sáchila, además de la gastronomía. Cuéntenos un poco en este sentido, los precios para en este caso hacer reservas, para pasar 2-3 días con la familia, son accesibles, y así ya vayan armando la agenda y buscando los espacios, porque suelen llenarse también.
1: Claro, bueno, los que tienen hostería, de lo que he sondeado con los compañeros que tienen hospedaje, más o menos están en un rubro entre 30-35 por persona. Más o menos. De ahí, en el tema de los que mantenemos balnearios para pasar todo un día en completo, por lo general un precio promedio de entrada son $3 los adultos, $2 los niños, más o menos, ¿sí? Okay. Aparte del tema de lo que son los malecones, que esos son gratuitos.
0: Okay.
1: Ya. De ahí, obviamente, que también hay balnearios que tienen un poquito más de servicios, en este caso, o sea, juegos, digamos, parques acuáticos, cosas así. Entonces, entre ellos varía el precio, ha llegado de $4, $5, $6 por persona en ese tipo de establecimientos. Ahí, en cuanto al tema de comida, por ejemplo, tenemos una variedad de prácticamente de platos. Usualmente,
0: ¿qué es lo más pedido?
1: Más pedido es la tilapia frita, más o menos es. Estamos hablando de entre de 1 libra, 2 libras, dependiendo precios de platos promedio, $6, $7, $8, dependiendo el tamaño de la tilapia, con sus guarniciones. También lo que piden bastante es el tema de los camarones apanados, ¿sí? Así como también, obviamente, lo que son las picaditas, los por ejemplo, los bolones, las empanadas, cosas de tipo. Y no se diga, nuestro plato oficial decretado por el Ministerio de Turismo, la parrillada. Entonces muchos,
0: no puede
1: incluso
0: faltar.
1: Así es, muchos de nuestros clientes a veces se dan el viaje por venirse a servir una parrillada aquí en Santo Domingo. Ay, por algo dicen Santo Domingo la capital de la carne. Y también nosotros obviamente ofrecemos también ese tipo de variedad. A veces hacemos lo que es preparación en, por ejemplo, chuletas asadas a la leña, sus lomos, lo que son pinchos, aquí también hay los emborrajados, las empanadas, o sea,
0: corditos.
1: Aquí hay de todo un poquito, de tal manera de que nuestros clientes puedan servirse a precios módicos y puedan comer rico y variado.
0: Sí, ya saben que en Santo Domingo encuentran el mejor sabor.
1: Así
0: el
1: es.
0: Mejor sabor, definitivamente.
1: Sí, por algo dice Santo Domingo, 23 orígenes, un solo destino, aquí comes rico y barato.
0: Rico, bueno y barato, como le gusta al pueblo.
1: Así es.
0: Así que ya saben, tienen opciones aquí en Santo Domingo. El sector turístico está preparado para recibir a todos los turistas, cumpliendo con todo lo que manda también la normativa, garantizando seguridad y los espacios también en buenas condiciones para que usted pueda estos días de descanso también un poco desconectarse de la cotidianidad y disfrute de estos días de asueto. Tania, el mensaje que les deja a los ciudadanos.
1: Bueno, pues les invito a que vean en Santo Domingo un destino para poder disfrutar los diferentes atractivos que tenemos aquí. Tenemos las hermosas cascadas, una linda laguna, tenemos en este caso también varios ríos, parques acuáticos, hosterías, centros culturales, muchísimo para que puedan disfrutar, no solo venir por un día, sino venir, hospedarse, salir a un balneario en la mañana, en la noche ir a bailar o tomarse algo, ir a salir a comer. Mucho para disfrutar. Les invito a que vengan, se queden y disfruten este feriado. Los esperamos con los brazos abiertos y estamos listos para que vengan aquí a disfrutar.
0: Perfecto, ya lo saben, Santo Domingo es el destino. Quédese aquí en Santo Domingo, disfrute de los ríos que tenemos acá, los balnearios, no solo eso, la comida. Si usted se va por la Vía Ventura, encuentra una gran cantidad y variedad de comida, por San Jacinto también. Y es bonito porque también va conectando con las parroquias rurales y conociendo puede darse el tiempo. Por eso digo, un día es no va a alcanzar. Quédese una semana aquí en Santo Domingo para que también vaya y visite a la nacionalidad sáchila, sus comunidades, y así hace todo un recorrido para conocer algo nada más de Santo Domingo, porque es extenso. Ya lo sabe, el destino es aquí en Santo Domingo, con buena comida, a precios económicos y lugares que le van a ayudar a relajarse también y desconectarse de todo lo que diariamente vivimos y pase un momento ameno junto a sus seres queridos. Gracias, Tania, por estar acá.
1: Gracias también, un gusto.
0: Era Tania Barragán, presidenta de la Asociación de Servidores Turísticos de Santo Domingo, hablándonos de cómo están, se han preparado y ya están listos para recibir a los turistas en este feriado del 10 de agosto. 12 del mediodía con 9 minutos.

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0: 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Voy por un breve corte comercial y regreso enseguida con más información y les actualizaré el estado de las vías. Reiteramos en cuanto a la expectativa que había sobre si el alcalde Wilson Erazo renunciaba o no para ser candidato. Queremos decirles, amigas y amigos, que en esta rueda de prensa el alcalde dijo que reiteró más bien el apoyo a los candidatos de ADN, pero no se pronunció si renunciará o será candidato. Dijo que tomará una decisión en los próximos días, en las próximas horas, sobre el tema político. Voy por un corte y regreso enseguida.
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0: estamos de regreso con más noticias. Son las 12 del mediodía con 15 minutos. Más adelante estará con nosotros Marcela Ceballos, quien es integrante del movimiento Pachakutik, para dialogar un poco sobre cómo se prepara esta organización política a propósito de las inscripciones de candidaturas que ya empezaron de manera oficial, según el calendario del Consejo Nacional Electoral. Del 2 al 17 de agosto es la fecha oficial para que se inscriban las candidaturas, después se viene el proceso de impugnaciones y finalmente, una vez que se resuelvan todas estas querellas que se puedan presentar, tendrán los candidatos o los nombres de los candidatos que queden en firme. Así que vamos a hablar con ella un poquito sobre los perfiles y cómo está el tema de los representantes o las dignidades, en este caso, por las que va a participar Pachakutik. 12 del mediodía, 16 minutos. Y les contamos que los jóvenes de Santo Domingo están pidiendo más formación y menos cuotas en la política. Eso es lo que dice la nueva generación, que plantea su incorporación a los procesos electorales. Debe ser acompañada de capacitación, no improvisación, sino que se tiene que abrir espacios de participación real para los candidatos con propuestas que respondan a las necesidades que tiene la sociedad. La participación de los jóvenes en la política vuelve al debate durante la Mesa de la Juventud, aunque el Código de la Democracia establece que las organizaciones deben incluir al menos un 25% de candidatos jóvenes en las listas para las elecciones pluripersonales. Varios santodomingueños lo que consideran en este tema que el verdadero reto no es únicamente cumplir con la disposición, sino formar líderes capaces de responder a las necesidades que tienen a nivel del país y no se diga de provincia, porque no se trata solo de cumplir por cumplir, me busco una persona que tenga la edad que se requiere y ya estoy cumpliendo con el CNE, sino que más allá de eso, formarlos, que tengan criterio, capacidad para tomar decisiones y podamos cambiar un poco la realidad que hemos visto en los últimos días, donde lamentablemente a veces se ponen perfiles que no necesariamente conocen un poco de la administración pública o de lo que finalmente van a hacer si participan o quieren llegar al Consejo Municipal como concejales, de pronto a la alcaldía, a la prefectura, juntas parroquiales. Y eso es lo que la ciudadanía dice y exige, y coinciden en que se necesita preparar a los jóvenes para que no vayan a improvisar. Para Alexandra Bimbosa, de 20 años, decía que antes de impulsar la presencia de jóvenes en los procesos electorales, es independiente fortalecer su formación cívica y política. Es una ciudadana que finalmente también da su opinión. Por otro lado, un joven de 19 años, Mauricio García, considera que la edad por sí sola no garantiza una buena representación y señaló que quienes aspiren a un cargo público deben demostrar preparación y compromiso con la ciudadanía. La política no debería ser un tema de popularidad, sino de responsabilidad y servicio. Si un joven llega, que sea porque está preparado y tiene propuestas. Para los jóvenes, la renovación política debe estar acompañada de capacitación, preparación y sobre todo mérito, más allá del cumplimiento de una cuota electoral. Ojalá en algún momento se dé de esa manera, porque lamentablemente no se manejan así. Es lo que hemos visto, ¿no? Por eso es que hoy algunas organizaciones políticas todavía no saben, a pesar de que pasaron sus procesos de primaria, no saben quiénes mismos van por la alcaldía, por la prefectura, por la concejalía, porque ponen un nombre, renuncia el uno, renuncia el otro, y finalmente, previo a la inscripción, ya de manera formal ante el CNE, vuelven a cambiar, y eso definitivamente genera una mala imagen, porque habla de la descoordinación que hay dentro de la organización política. Descoordinación o no sé qué otros temas serán los que no les permiten organizarse bien, pero eso hace daño, por supuesto, porque para presentar candidaturas, como lo decíamos justamente hace un momento y que coinciden los ciudadanos, se debe priorizar el perfil del candidato, porque finalmente va a servir a los ciudadanos, va a tener que tomar decisiones fundamentales que le permita a Santo Domingo avanzar o retroceder, y por eso es que también la ciudadanía está pendiente de cómo en este caso, proceden las organizaciones políticas y de cómo hay todavía inseguridades en el tema de quiénes son los candidatos, no en todas las organizaciones políticas, pero sí en aquellas donde se habla de un nombre, incluso salen a través de ruedas de prensa a anunciar alianzas, después las alianzas se quedan en nada, finalmente se los va a los candidatos por otras organizaciones políticas y estamos en ese juego que de verdad definitivamente le hace daño a Santo Domingo. Deben priorizar la capacidad, el perfil y que conozcan de la administración pública para cambiar la realidad que tenemos aquí en Santo Domingo, porque ya no podemos seguir improvisando. Esas improvisaciones lo único que nos hacen es pues simplemente estancarnos como ciudad. 12 del mediodía con 21 minutos. Voy por un corte comercial. Antes de irnos al corte comercial, voy a compartir una noticia con ustedes, amigas y amigos, y se trata de las familias del sector de Chilachito, uno de los sectores que en su momento estuvo olvidado. Hoy tiene intervención por parte del municipio, pero esperan que los trabajos no se los interrumpa, sino que avancen de la mejor manera por el bienestar de quienes viven justamente en el sector de Chilachito, donde se están realizando trabajos de alcantarillado.
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2: Los trabajos para solucionar los problemas de alcantarillado en el sector Chilachito permanecen inconclusos, según denuncian moradores del lugar, quienes aseguran que desde hace más de una semana la maquinaria salió del sitio sin finalizar la intervención. Los habitantes señalaron que aún falta instalar parte de la tubería, pese a que ellos mismos colaboraron con la adquisición de algunos materiales y expresaron su preocupación porque la obra sigue a medias mientras se aproxima la temporada de lluvias asociadas al fenómeno de El Niño.
3: No, por ahorita no han culminado nada, está lo mismo, dejaron los trabajos, se llevaron la máquina, no siguen avanzando en nada y dejaron los trabajos a media y esto de aquí está fatal, porque dejaron todo esto para los niños complicado porque igual es puro lodo. Media lluvia se hace lodo, igual cuando llueve duro igual se llena de agua porque está todavía el trabajo entero, no han acabado de hacer nada. Ahí nomás cuando le vienen a hacer entrevistas, ahí nomás que mandan, pero de ahí vuelven y se llevan y dejan botado la obra.
2: Los ciudadanos indicaron que aunque el sistema ya permite un mejor desfogue de las aguas, es necesario concluir la obra para evitar que el lodo y las inundaciones vuelvan a afectar a las familias del sector.
4: Que se llevaban la maquinaria, pero la traían el miércoles pasado, pero no se ha visto nada. Solo traen así volquetadas, pero no sirve de nada porque como no hay máquina para rellenar, no se puede hacer nada. O sea, sí se llena, pero no del todo, pero el lodo sí es bastante para los estudiantes que salen igual en la parte de atrás, sí es bastante feo porque como ellos salen, tienen que salir igual tienen que salir con fundas para poder cambiarse de zapatos.
2: Ante esta situación, el gerente general de la Empresa Pública Municipal de Agua Potable y Alcantarillado EMAPA, Nino Sánchez, explicó que la suspensión temporal de los trabajos obedeció a la atención de obras emergentes registradas en la ciudad, entre ellas la rotura de una tubería de agua en el sector del bypass de la avenida Quito. Además, precisó que la entidad se encuentra a la espera de la entrega de dos tuberías para concluir la intervención.
5: Tuvimos que atender una emergencia, primero se rompió una tubería de agua acá a la altura del bypass en La Quito, entonces tuvimos que usar nuestra maquinaria. La excavadora que tiene el EMAPA tuvo que ir a hacer trabajos de desasolve en Lelia, entonces como estaba planificada la ejecución, se tuvo que atender estas situaciones. Lo que nos hace falta son dos tubos más que están por entregarnos, que es para cubrir el último tramo que nos hace falta. Entonces esperaría yo que entre jueves o viernes podamos ya terminar los trabajos en Chilachito. Bueno, en Chilachito lo que hace falta es colocar dos tuberías más por donde ingresaba el alcantarillado anterior. Con eso ya estaríamos cubiertos, ya están fundidos los pozos, hecha la conexión hacia el colector.
2: El funcionario aseguró que la obra registra un avance cercano del 95%, ya que los pozos y las conexiones hacia el colector principal se encuentran terminados, informó para Radio Flama Jessica Rojas.
0: Y les contamos también que el puente de la Carlos Ruiz Burneo sigue restringido para vehículos pesados. Ponga mucha atención porque hay algunos conductores de vehículos pesados que insisten que quieren pasar por este sitio y ya la comunidad, los ciudadanos han hecho público su malestar porque el puente no está en buenas condiciones y con el paso de vehículos pesados obviamente se deteriora más rápido. Así que, por favor, señores conductores de vehículos pesados, reiteramos que el puente de la Carlos Ruiz Burneo sigue restringido para ustedes, para vehículos pesados. Esto tras el cierre de la vía E25A Bypass Chone Quevedo en el sector de Las Playas, donde se ha convertido el puente de la cooperativa Carlos Ruiz Burneo en una ruta alterna para la circulación vehicular. Esta situación incrementó el paso de vehículos pesados sobre una estructura que presenta ya un deterioro evidente. Y ante esta preocupación, pues los moradores del sector se organizaron y restringieron el paso de unidades de gran tonelaje. Además, realizaron una minga para limpiar el puente y facilitar una inspección técnica de esta estructura. Los habitantes solicitan que mantengan la restricción para vehículos pesados y que las autoridades ejecuten con urgencia, no en el tiempo que ellos quieren, con urgencia los trabajos de mantenimiento y reparación. Además, advierten que este puente es una conexión fundamental para las familias del sector y que un eventual colapso podría dejarlos incomunicados. Por eso se pide con urgencia para que se pueda actuar y de alguna manera también la presencia de agentes civiles de tránsito para que desvíe y no ingresen al puente de la cooperativa Carlos Ruiz Burneo, ya que está prohibido para vehículos pesados y no tengan que lidiar con toda esta situación de la propia comunidad, tener que desviarlos, incluso ponerse con cruces de palabras con los conductores, porque como ya están ahí, quieren pasar, mientras que la comunidad preocupada por el estado del puente quiere bloquear el paso de los vehículos pesados. Entonces, por eso hacen un llamado para que les eviten también este tipo de contratiempos a las familias que viven en la Carlos Ruiz Burneo, ya que el puente está en mal estado, si bien está restringido el paso para vehículos pesados, pero no falta por ahí alguien que no quiere entender. Así que por eso solicitan también la presencia de agentes civiles de tránsito y sobre todo que se pueda trabajar con urgencia en el mantenimiento y la reparación de este puente. Son las 12 del mediodía con 28 minutos.
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0: El reporte que nos proporciona el EQ911 a esta hora de la tarde, cuando son las 12 del mediodía con 30 minutos, la vía LOAC Santo Domingo está habilitada, vía Las Mercedes Los Bancos habilitada, vía Santo Domingo Quinindé está habilitada, vía Santo Domingo El Carmen no reporta problemas habilitada, vía Santo Domingo Luz de América habilitada, vía Santo Domingo Quevedo habilitada, vía La Concordia Puerto Nuevo habilitada, vía Vallehermoso Los Bancos también está habilitada con restricción para vehículos pesados. Vía Calacalí, no hay reporte ni novedades, está expedita, habilitada, y vía Calacalina Negalito también está habilitada. Recordemos que en la vía Aloac Santo Domingo se han tomado decisiones por parte de las autoridades previo al feriado. A partir de las 16 horas no podrán ingresar vehículos de carga pesada, solo vehículos livianos. Desde hoy,

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1: Mucha atención porque la tecnología e inclusión van de la mano y están conectados. Es una app desarrollada por estudiantes, una intérprete y una docente de la PUCE para ayudar a personas con discapacidad auditiva. Así que les vamos a contar en el siguiente reportaje de Teleamazonas cómo funciona esta iniciativa que va a ayudar a las personas con discapacidad.
2: Ellos no solo son universitarios, son jóvenes que decidieron convertir la tecnología en una herramienta para la inclusión. Crearon el primer programa gratuito online para aprender lengua de señas ecuatoriana. Se trata de Conectados.
3: Gracias a esta app pueden aprender de forma visual las palabras, matemáticas, a comunicarse de forma clara y no tener esa sensación de barrera en la comunicación.
2: El proyecto nació con el trabajo conjunto de 5 estudiantes sordos, 6 estudiantes de ingeniería de sistemas, una intérprete y un docente universitario.
4: Recuerda que tenemos más de 67,000 personas con discapacidad auditiva. Nosotros tenemos posibilidad de llegar a todos ellos. Esperamos que así sea.
2: Durante un año desarrollaron una plataforma que utiliza inteligencia artificial para reconocer movimientos de manos y expresiones faciales. Y además, agregaron un diccionario de lengua de señas.
5: Creo que los primeros retos fue entender a la gente sorda. Son gente muy capaz y creo que fue el principal reto que tuvimos que afrontar para comenzar a desarrollar las aplicaciones.
2: Los primeros usuarios fueron niños de 7 años. Hoy, ingresando a la página web inclusion.puceecoexplora.com, desde un teléfono o computadora, cualquier persona puede acceder a 4 metodologías de aprendizaje y comenzar a comunicarse mediante señas.
3: Es una aplicación vinculada.

0: bicultural, ¿no? Bilingüe bicultural, que tiene el español y la lengua de señas. Entonces, por ejemplo, el registro de identificación facial puede identificar la seña y lo dice en español la palabra. Entonces, también tenemos el traductor que nos ayuda a identificar cuál es la palabra y la seña. Por ejemplo, mamá con la seña de mamá. Entonces, para cualquier niño sordo u oyente, lo puede aprender de forma progresiva y desarrollarse con dos idiomas.
1: Para la comunidad sorda, esta herramienta representa una oportunidad para romper barreras y demostrar que la comunicación no tiene límites.
0: La verdad es que aquí en el Ecuador, a nivel nacional, no tenemos un proyecto similar para educación para niños sordos.
1: La aplicación ya está disponible para el público y usted ya se animó a aprender lengua de señas. Michelle Villasís, Teleamazonas.
2: Y les contamos también que el ministro del Interior, John Reinberg, afirmó que existen grupos políticos que estarían intentando interferir en la seguridad de Quito, por lo que, según indicó, ya se activaron los mecanismos de inteligencia, grupos políticos que ya no son grupos políticos porque han perdido su nombre. Pero aquí está el gobierno, dijo, para enfrentar no solo a ellos, sino a todos los que se quieran robar la calma de la capital de los ecuatorianos.
3: La ciudad de Quito tiene una disminución, antes que empecemos, tiene una disminución de delincuencia común de cerca del 20% comparado al año anterior. En criminalidad tenemos una diferencia superior, favorable para Quito, de menos 12%. Lo que no íbamos a permitir es que hoy que se quiere meter con la tranquilidad y la paz de Quito, permitir que esto siga avanzando. La decisión del presidente Daniel Noboa fue sumamente clara, quieren alterar la paz de Quito, quieren alterar la seguridad y dispuso de forma inmediata que se realicen las operaciones que hoy estamos haciendo en territorio. Es justo por eso que hemos dispuesto no solamente el personal que está en las calles buscando la seguridad de la ciudad, sino que también hemos activado ejes de inteligencia, ejes de investigación para dar con quienes están detrás de estos actos que se estaban cometiendo en la ciudad de Quito. Se dispuso el envío de personal del bloque de seguridad, principalmente de Fuerzas Armadas, a toda el área fronteriza, justamente para proteger, cerrar y ver que no tengamos problemas. Y también para que cuando el nuevo gobierno de Colombia tome ya posesión, empezar inmediatamente acciones en conjunto para atacar los problemas que por largo tiempo hemos tenido en la frontera. Fueron 14 allanamientos, 13 personas detenidas, la estructura completa, el brazo armado de los lagartos, que se llama Tiburones Mafia 18. Dentro de las investigaciones que tomaron cerca de un año, se pudo determinar que uno de los cabecillas viajó al país de Chile, a Santiago, a tomar contacto con grupos criminales allá justamente para comenzar delitos en orden transnacional. Luego de esto, hacer el seguimiento para que no durante el proceso vayan a cambiar las medidas sustitutivas o más adelante quieran soltarlo. Son peligrosos delincuentes, son sicarios, han tenido atemorizados a gran parte de Guayaquil con extorsiones de 500 a 1000 dólares a diferentes zonas de comercio, así que ellos deberían permanecer encerrados por algún tiempo. La ciudadanía clama que haya las intervenciones, la ciudadanía pide que vayamos y tomemos casi todas las agencias de tránsito que existen en el país por el desastre que son estos. Estamos trabajando, estamos buscando una forma que podamos hacerlo, pues estamos en un ataque a la criminalidad y si bien es cierto, estas generan economía criminal, tengo que articularlo de una forma correcta para no descuidar lo que...
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2: SENACE advierte de 5 riesgos operativos en el sistema eléctrico de Ecuador a las puertas del estiaje de este 2026. SENACE advierte que los riesgos operativos en el sistema eléctrico están principalmente asociados con problemas en la red de transmisión. Esto cuando faltan menos de 3 meses para que comience el estiaje en nuestro país. Incrementar la generación eléctrica en Ecuador no es el único desafío que enfrenta el sistema nacional interconectado. Además, las condiciones actuales de la red de transmisión también presentan un riesgo para el sistema. El Operador Nacional de Electricidad detalla en el Plan de Operación del Sistema Nacional Interconectado, presentado en junio, 5 riesgos operacionales relevantes que, según la entidad, requieren seguimiento y acciones coordinadas para mitigar su impacto sobre el sistema y evitar apagones. Además, para el experto José Alvear, esto evidencia que los problemas del sistema no se limitan a la falta de generación, sino también a una debilidad estructural en la red de transmisión. No basta con incorporar más megavatios. Si la infraestructura para transportar estos megavatios no crece al mismo tiempo, el riesgo va a permanecer, según lo dijo Alvear. Además, según el informe del SENACE, debido a los retrasos en la ejecución del plan de expansión de los sistemas de generación, transmisión y distribución, se encuentran operando bajo condiciones degradadas en varios puntos eléctricos del país. Estas advertencias se dan cuando faltan nada más pocos meses para la época seca, o también denominada como estiaje, prevista para el mes de octubre y marzo, es decir, prevista entre el mes de octubre del 2026 a marzo del 2027. En este periodo, la generación hidroeléctrica en el Ecuador definitivamente se desploma. Y dentro de los problemas está la línea de transmisión Santa Rosa-Yuriquín-Santo Domingo. Además, los expertos han dicho que se deberían solucionar los problemas de manera rápida. También se enfocan en problemas que se han identificado en la salida coincidente de centrales en las zonas exclusas Trinitaria, Sanitral, entre otros sectores. Si el sistema no responde bien, entonces, ¿de qué nos sirve recibir energía eléctrica de Colombia, por ejemplo, que entendemos hay luz verde para que nos vendan? Sin embargo, tenemos problemas estructurales en nuestro país y que se deben resolver rápido, porque estamos a días, a pocos meses nada más para iniciar o entrar en este proceso de sequía o estiaje que inicia justamente en octubre hasta el mes de marzo del 2027. 12 del mediodía con 42 minutos. Antes de irnos al corte comercial, les vamos a contar, amigas y amigos, en el tema de seguridad, que se han realizado varios controles a nivel nacional y de manera especial en donde vienen las denuncias de venta de medicinas de ciertos hospitales del país. Uno de ellos, el Hospital Teodoro Maldonado, donde la policía intervino, la inteligencia también policial, para clausurar ciertos locales cerca de este hospital que se dedicaban a la venta de medicina que debía llegar a los hospitales, pero no se entiende cómo estaban en estos locales alrededor o fuera más bien del hospital donde debería estar la medicina.
5: Tras recibir alertas ciudadanas sobre la presunta comercialización irregular de medicamentos e insumos médicos, la Policía Nacional ejecutó el operativo Pandora Perseo en los alrededores del Hospital Teodoro Maldonado Carbo, en el sur de Guayaquil. Durante esta intervención fueron clausurados cerca de 20 locales comerciales, donde las autoridades y uniformados realizaron controles. Como resultado, la Dirección de Justicia y Vigilancia del municipio de Guayaquil clausuró 10 establecimientos comerciales por incumplimientos relacionados con los permisos de funcionamiento. Por su parte, la Agencia Nacional de Regulación, Control y Vigilancia Sanitaria, ATSA, clausuró 3 farmacias luego de detectar irregularidades relacionadas con medicamentos que no cumplían la normativa sanitaria.
6: La clausura inmediata y se apertura un proceso sancionatorio, y conforme la Ley Orgánica de Salud lo determina, es una multa de 10 salarios básicos unificados. Adicional a ello, la adulteración de medicamentos constituye un delito tipificado por el COIP. Adicional a la acción de intervención que ejecuta la Policía Nacional y las otras autoridades de control, ARCSA también procede a poner las denuncias ante la autoridad competente para evitar que estos delitos sigan afectando la vida de los ecuatorianos.
5: Mientras que el benemérito Cuerpo de Bomberos de Guayaquil clausuró 6 locales por incumplimientos en las medidas de seguridad. Entre estos establecimientos constan farmacias, restaurantes, una óptica y un local de accesorios para celulares. Por estas intervenciones, la Policía Nacional aprehendió a 5 personas, entre ellas constan 2 dependientes de establecimientos farmacéuticos y una persona a quien se le encontró un arma traumática junto con más de 80 cartuchos calibre 9 milímetros, sin que pudiera justificar los permisos correspondientes. Para este despliegue participaron 140 servidores policiales, además de personal de ARSA, Justicia y Vigilancia y el Cuerpo de Bomberos, quienes realizaron controles simultáneos en este sector cercano a una de las principales casas de salud de Guayaquil.
7: Nuestra misión es, ¿no?, el controlar que no se vendan sustancias estupefacientes, el controlar armamento, el controlar que no estén aquí medicamentos estatales.
5: Las autoridades indicaron que los controles continuarán para evitar la comercialización irregular de medicamentos y verificar que los establecimientos cumplan con las normas sanitarias, municipales y de seguridad. Macarena Larrea, Teleamazonas.
2: corte comercial y regresamos de inmediato con más información. Compartiremos noticias de Santo Domingo al volver de la pausa. No se vayan.
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0: noticias locales, les contamos que el posible impacto del fenómeno del Niño vuelve a poner en evidencia las deficiencias, no solo en infraestructura, sino que también en los espacios educativos, donde lamentablemente se verán afectados aquí en Santo Domingo de los Áchilas. Mientras, gremios advierten que al menos 334 instituciones tendrán que ser intervenidas de manera urgente. Las autoridades aseguran que se ejecutan acciones preventivas en más de 430 unidades educativas de la provincia, todo esto en medio de un contexto que también incluye su uso para recintos electorales, es decir, la atención tiene que ser rápida e inmediata, o la intervención más bien, porque si no, ¿cómo van a funcionar los recintos electorales si las unidades educativas están en mal estado? Vamos a conocer un poquito más en la siguiente nota de Jessica Rojas.
1: Ante la posible llegada del fenómeno del Niño, crece la preocupación por el estado de la infraestructura educativa en Santo Domingo de los Áchilas. Según Edison Cantuña, dirigente de la Unión Nacional de Educadores, varias instituciones presentan deterioro, lo que podría agravarse con las lluvias. Indicó que en la provincia existen al menos 334 unidades educativas con distintos niveles de afectación, muchos de ellos sin intervención desde hace más de 5 años, lo que pondría en riesgo a estudiantes y docentes.
2: Entendemos que no podemos desarrollar un buen proceso de enseñanza-aprendizaje si la escuela, si el techo, si la columna, si la ventana se caen a pedazos. Pero también es importante que se entregue el presupuesto de manera igualitaria a todas las escuelas y colegios, tanto del sector urbano como del sector rural. ¿Por qué le digo esto? Porque obviamente les interesa intervenir o mantener la infraestructura de las instituciones educativas en buen orden, porque obviamente está cerca a la alcaldía, está cerca a las autoridades, está cerca al distrito, pero algunas instituciones que están alejadas en el sector rural, obviamente están en el olvido. Y ojo, que quienes realizan las mingas o el mantenimiento de las instituciones educativas no es el ministerio, no es el distrito, son nuestros padres y madres de familia.
1: Cantuña también alertó que esta situación se vuelve más compleja debido a que varios planteles serán utilizados como recintos electorales en los próximos procesos. Cuestionó cómo se garantizará este uso si existen escuelas con filtraciones, techos dañados o sin condiciones básicas.
2: En la región de la costa, en este informe que el Ministerio de Educación acabó de entregar, ellos determinaron que solo en la región de la costa apenas 827 instituciones están en buen estado. 5.411 instituciones necesitan una reparación inmediata, es decir, tiene un estadio regular. Más de 1.090 instituciones están con un estado malo, también necesitan una reparación inmediata. Entonces, frente a eso, nuestra preocupación, más allá del tema del adelantamiento del proceso electoral, es nuestra preocupación frente al tema de cómo vamos a enfrentar este proceso electoral.
1: Frente a estas observaciones, la directora distrital de Educación, Cindy Espín, aseguró que se ejecutan acciones preventivas ante la posible incidencia del fenómeno climático. Precisó que en el Cantón Santo Domingo existen 375 unidades educativas y que, sumadas a las de la Concordia, superan las 430 instituciones en la provincia. Indicó que se realizan evaluaciones en coordinación con la Secretaría Nacional de Gestión de Riesgos y capacitaciones a autoridades educativas para responder ante emergencias.
3: Tenemos un área de gestión de riesgos en cada una de las direcciones distritales y estamos trabajando para realizar evaluación. En coordinación con la Secretaría Nacional de Gestión de Riesgos, estamos capacitando también a nuestras autoridades, a los rectores, para que sepan cómo reaccionar ante cualquier emergencia. Estamos activos 24 horas, 7 días para poder atender aquellas alertas que tengamos. Ventajosamente, de momento no hemos tenido ningún registro considerable, pero siempre atentos para poder atender y sobre todo responder oportunamente.
1: En cuanto al uso de instituciones como recintos electorales, Espín señaló que existe coordinación con la Dirección Provincial del Consejo Nacional Electoral, CNE, para definir acciones dentro de sus competencias. Además, confirmó que se desarrollarán simulacros en las unidades educativas como parte de las medidas de preparación ante el fenómeno de El Niño.
3: Correcto. Como ustedes conocen, una vez que inicia un proceso electoral, se lo hace a través de la implementación del proceso electoral como tal en distintas unidades educativas. escuelas que funcionan como recintos electorales. Es por esto que nos mantenemos en coordinación directa con la Dirección Provincial del Consejo Nacional Electoral y eventualmente tendremos ya una reunión con la Junta Provincial para poder determinar las acciones correspondientes, pero estamos trabajando con educación dentro del ámbito de nuestras competencias.
1: Finalmente, desde la UNE se cuestionó la asignación presupuestaria por el sector educativo. Cantuña indicó que aunque se ha mencionado el cumplimiento del 6% del Producto Interno PIB establecido en la Constitución, en la práctica el presupuesto real destinado a la educación bordea el 5%, lo que, según señaló, limita la intervención en infraestructura, el mantenimiento de planteles y el cumplimiento de derechos para docentes y estudiantes. Informó para Radio Flama Jessica Rojas.
0: Y las familias de Julio Moreno se ven afectadas en su salud por la gran cantidad de moscas que han hecho presencia en los últimos días. Vamos a conocer un poquito más de esta situación lamentable que pone en riesgo la vida y la salud de quienes viven en Julio Moreno.
4: No más moscas, cierren la casa.
1: Sentarse a comer se ha convertido en un verdadero desafío para los habitantes de la comuna Julio Moreno. En las mesas, decenas de moscas se posan sobre los alimentos, obligando a las familias a comer con una mano mientras que con la otra intentan espantarlas o incluso a refugiarse bajo los toldos para poder servirse los alimentos. Ya no vivimos con dignidad, expresó Newman Cortés, presidente de la comuna, quien aseguró que esta problemática se mantiene desde el año 2016. El dirigente incluso invitó a las autoridades a compartir un almuerzo en su vivienda para que experimenten la situación que enfrentan diariamente y de esa manera se adopten acciones concretas para los moradores.
5: Ellos no tienen permisos para esta granja desde el 2022. Como se lo pregunté al director de Agrocalidad, le digo, señor director, pero ¿cómo es que no tienen permiso de funcionamiento para la granja, pero siguen ustedes otorgando guías para movilización de los pollos? Que eso es algo que no lo entendí. Prohibieron ya hace 2 meses, aproximadamente, sí, más de 2 meses, que ya no ingresen pollo hasta que se vea qué va a pasar con la granja. Ellos hacen caso omiso. Lamentablemente, pues, pusieron pollo, ya pagaron la multa. No están respetando ni siquiera el lapso de los 15 días que tienen que, después de sacar los pollos, dar al galpón para que muera toda la larva y el tratamiento que tienen que hacer adecuadamente. Ellos a los 3, 4, 5 días están ingresando nuevamente pollo.
1: Los comuneros también aseguran que ya existen afectaciones en la salud. Una adulta mayor relató que presenta una lesión en el rostro que se ha ido agravando con el paso de los días, mientras que otra moradora señaló que su hija sufrió problemas de salud luego de una fumigación realizada en el sector.
6: La niña estuvo con dolor de estómago, vómito, diarrea, por lo que estuvieron fumigando ahí en la granja, le dio eso. Y perdió unos días de clase porque no pudo ir porque estaba enferma.
7: Me pica de noche. Le digo a la gente, me dice, mija, te mamaste, usted tiene hinchadísimo, dice la cara. Y me dice, oh, mía. Y yo por eso ando con ella ahí, vine acá por lavar eso.
1: Sí. La presencia de moscas también estaría perjudicando la actividad productiva de la comuna. Ganaderos indicaron que el exceso de insectos afecta el ganado, disminuye la producción de leche y ocasiona molestias en los animales. Asimismo, productores de banano señalaron que al momento de empacar la fruta, las moscas ingresan en las fundas, complicando el proceso de comercialización y afectando uno de los principales medios de sustento de varias familias.
8: Y nosotros no podemos comer. No se puede comer. Además, en el plátano que se manda a socar, que es mi sobrina, hasta en las funditas se meten. Y eso usted sabe que va a otros países. Y eso ya es contra la sanidad.
5: Yo tengo ganado de leche. Mi producción baja hasta un 30 y 40%. Cada que sacan pollo son pérdidas para mí, pérdidas para todos los vecinos, porque tenemos que estar comprando pegatinas, fumigando. Yo intoxiqué a 2 animales y los maté con productos tan fuertes que estamos poniendo para las moscas.
1: Frente a estas denuncias, este medio recorrió una de las granjas avícolas señaladas por los moradores. Un encargado, quien prefirió no ser identificado, explicó que la empresa mantiene controles permanentes, utilizan protocolos para el manejo de larvas y moscas, cumplen periodos sanitarios entre 8 y 15 días entre cada lote de aves y es supervisada por Agrocalidad. Añadió que en el sector existen alrededor de 5 o 6 granjas avícolas y que la empresa produce cerca de 36,000 pollos, por lo que aseguró que se cumple con los protocolos establecidos.
9: Prácticamente que están haciendo la denuncia, la verdad, ellos tienen sus razones, pero también tienen que darse cuenta que ellos también tienen animales, como cerdos, entonces también producen moscas. Aquí se trabaja remedio se ha invertido, como no tiene idea, se fumiga, en esta empresa que yo trabajo, lo que es tratar mosca, desinfección, todo tiene que ir correctamente, si no, no se puede trabajar. Aquí se fumiga solamente cuando sale el pollo, que se hace desinfección, se hace la fumigación total global a la granja. Después, pongamos los remedios que se ocupan ahorita actualmente cuando hay presencia de pollos, son remedios que no afectan a un animal, o sea, a un pollito. Imagínense que no afecta a un pollo, ¿qué nos va a afectar a nosotros grandes?
1: Finalmente, este medio de comunicación solicitó información a Agrocalidad, a la Prefectura de Santo Domingo de los Áchilas y a la Dirección de Ambiente del municipio de Santo Domingo sobre las acciones ejecutadas en este caso. Sin embargo, hasta el cierre de esta edición no se obtuvo una respuesta oficial. Informó para Radio Flama Jessica Rojas.
0: Pedimos este espacio de noticias, que tengan una excelente tarde y disfruten del feriado. Nos encontramos el próximo día martes, donde avanzaremos ya con nuestras actividades normales. Disfrute con su familia, haga turismo aquí en Santo Domingo. Ya lo sabe, esto sirve para mover la economía de nuestra provincia. Una buena tarde para todos y todas.
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5: Amigas, amigos, ¿qué tal? Buenas tardes. Aquí estamos ya para las notas importantes. Viernes, antes del feriado, las ganas, la voluntad, la predisposición de ponerles al día con toda la información más interesante en su espacio de noticias a través de Radio Flama Plus. Siempre estamos atentos. El próximo domingo se corre... ¿Cómo le va? Ufino le llamaba para saber, digamos, si viaja al Carmen. Un saludo cordial desde Radio Flama con usted. Estoy empezando el programa. Hay mucha gente que se pregunta qué pasó, que no estaban en Esmeraldas. Pero lo importante de aquello, no es el primero ni el único piloto que no participe en una competencia, alguna situación de fuerza mayor, que lo respetamos mucho. El señor Ufino Vargas, piloto de la máquina 44, a través de Radio Flama. ¿Qué tal? Buenas tardes.
6: Muy buenas tardes, igual a los radioescuchos, muy buenas tardes. Sí, Moisés, ya casi listos para el día domingo ir a representar a Santo Domingo, al club. Esperemos que todo salga bien, la logística y Dios de bendición, papá, que en paz descanse, cuñado también, que en paz descanse, nos apoyen el día domingo para llegar preparados para dar un buen espectáculo, como siempre lo hace el 44.
5: Ahí va el 44 con su piloto Leonardo Vargas y su copiloto, pues nuestro gran amigo Solórzano. Ahí estamos con ellos y estamos también piloteando físicamente. Usted, mi querido Wilfrido, se ha preparado, sé que va con el mismo copiloto, el señor Marco Mendoza. Hay gente que agradecer, los auspiciantes, y bueno, a ponerle ganas, porque no se ha perdido mucho con la no participación de la carrera de Esmeraldas. Está, digamos, en el top 10 la gente de Santo Domingo. Ahí se suma usted, Wilfrido.
6: Sí, claro que sí, por el tiempo y justamente el temporal, el clima, tocó ir a trabajar a la finca. y eso no dio espacio para poder ir a la competencia de Esmeraldas, pero acá en el Carmen ya pudimos avanzar en el trabajo y ya estamos listos para el día domingo.
5: A recuperar puestos, a sumar puntos. La gente de Santo Domingo siempre piensa, hoy hay otros pilotos también que están, que son de Santo Domingo, y eso es importante, hay que prepararse siempre, toma una gran expectativa, sabiendo que Santo Domingo es protagonista con la gente del 4x4. Pues desearle éxitos y que papito Dios, y allí pues naturalmente la gente que está apoyándole a la al 44, vale la pena escucharlo, Wilfrido.
6: Sí. Un agradecimiento especial a todos los aficionados, el grupo de Abasto, la familia, en especial a los auspiciantes que este año se sumaron también. Un auspiciante principal es Don Pollo, Héctor Lara, nos dio un auspicio significativo para
5: qué bueno.
6: Este año. Se sumó como quiera al grupo del 44, adicional Franklin Cedeño con importadora Cedeño. 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Hacienda, también hay Hacienda la Hacienda BUR 44, también nos auspicia. Hipermax, gente también de Patricia Pilar, nos da bastante auspicio en qué tema de logística y todo eso nos apoya. Hacienda El Recuerdo también. Smart Travel, mi copiloto Marco Mendoza. Por ahí se me escapa uno que otro. Igual un agradecimiento especial a todos los auspiciantes que hacen posible que el 44 esté siempre presente en cada válida y especialmente enfocado, Dios permita. Cumplimos la regional, nos metemos la nacional y ahí sí es la pelea 100%.
5: Wilfrido, es una dura responsabilidad ser vicecampeón nacional, ¿no?
6: Sí, lo importante es lograr el campeonato nacional, en eso ya hemos venido, por eso preparamos de nuevo la modificación del vehículo, casi ya lo tenemos a punto, ya problemas mecánicos no nos ha presentado, esperemos que no, ya no presente por ahí problemas de embancadas por pistas que de pronto se van dañando, muy trazados muy muy duros o tierra removida en muy poco tiempo. Por ahí eso no nos ha dejado quedar en primer lugar, porque ya prácticamente en las competencias con más de media pista hemos estado largando el podio y por ahí nos hemos embancado. Ya más problemas mecánicos no han aparecido, pero así es este deporte, hay de todo, ¿no?
5: Haciendo lo que le gusta, Wilfrido, con esto cortamos esta transmisión, este contacto en directo. Buenas máquinas, pistas atrevidas, reto para los pilotos, sus palabras finales a la afición deportiva que desde Santo Domingo prepara maletas, prepara, digamos, su mochila para viajar al Cantón El Carmen a vivir la emoción de una válida más del Campeonato Regional Costa. Wilfrido, muchas gracias. Su palabra, por favor.
6: Sí, muchas gracias, Moisés. Como revuelvo y repito a todos los aficionados, seguidores del vehículo 44 de Santo Domingo, de Manabí, a nivel nacional, incluso hay gente que nos viene a observar competir, esperando pasar un momento ameno allá en la competencia del día domingo en la pista del Carmen Club. Y esperemos que las bendiciones del Todopoderoso, de mis angelitos que están ahí en el cielo, nos den buena suerte y poder lograr ya el podio que tanto venimos buscando e ir bien preparados, bien encaminados a lo que es tema nacionales este año.
5: Muchas gracias, Wilfrido. Buenas tardes. Gracias, amigas oyentes de Radio Flama Plus. Ahí estaba el piloto de la máquina 44, Wilfrido Vargas. Y es que esta competencia hay que tratar de ir ya parando lo que otros equipos, otros pilotos, otras escuderías están sumando. Y dado aquello, señoras y señores, les debemos dar a conocer, oyentes de Radio Flama, que en gente de Santo Domingo está Patricio Camposano, que está en el quinto lugar con 50... total de puntos 55 puntos. Ahí está otro de Santo Domingo que está en el séptimo lugar, con quien acabamos de hablar, con Wilfrido Vargas. Y viene otro de Santo Domingo en el puesto 11, que es Juan Carlos Puga. Y si hablamos de la escudería de Santo Domingo, estamos hablando también de Carranco Sáchila Racing Team, con el piloto don Gleiston Guamán Ruiz, de la máquina 125. Hay pilotos de Santo Domingo como Juan Carlos Puga, como el caso de el piloto Jaime Carrillo, el 99. Hablamos de piloto Marlon Gallegos, de la máquina 610. Y estamos hablando también en la categoría de cuatro cilindros. Están dos de Santo Domingo a la cabeza, Willy Pasquel y Luis Sabando. Luego viene Joao Pasquel, Adrián Alvear, son gente de Santo Domingo, pues intercalados por Gauder Alcibar del Hueso, por Pin Cabeza Patricio Rosado, el día domingo al mediodía en el Carmen Club, organizado por este club de automovilismo 4x4, en la pista Grillo Blue La Esperanza. El próximo día domingo, un fiestón de el 4x4, señoras y señores. Queremos invitarles al aficionado para que vaya al Cantón El Carmen. 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

0: Notas interesantes, importantes, a través de Radio Flava Plus. Siempre con las noticias de gran interés. Marcamos ya la hora 13 con 14 minutos. Y estamos para tomar contacto con la provincia del Cañar, con Juanito García y también con el ingeniero Elio López, presidente y el financiero de la Federación Provincial de Ligas Barriales. Juanito, dene un alegrón. Hay un hawaiazo primero de Santo Domingo, un 5-0. Cuénteme cómo están los chicos. Hablamos de edades de 10, 11 y 12 años que están participando en el torneo nacional. Y sí es importante porque hay muchos padres de familia que por A o B situación, por trabajo, por situación económica, no pudieron acompañarles. Bienvenido, buenas tardes. Santo Domingo le escucha.
1: Un gusto, Moisés, buenas tardes, gracias por la oportunidad. Sí, en verdad, como usted lo dice, Santo Domingo tuvo un debut muy exitoso acá hoy día, acá en la provincia de Cañar, en Azuay, exactamente. Volvió un contendiente 12-1. Y ahorita termina de jugar el otro equipo del grupo de nosotros. Marcador 2-1, Orellana versus Tungurahua. A favor de Orellana 2-1.
0: ¿Cómo está el asunto de los muchachos? El ánimo, las ganas, la motivación, el asunto de salud, también a veces van los niños como que de pronto se ponen un poquito tristes, pero ahí están los dirigentes del cuerpo técnico para animarles, porque son niños en 12 años, 11, de 10 años, y que a veces no están con los papitos, ¿no?
1: Sí, perfecto, estamos motivados los chicos con este triunfo que tuvieron en la mañana. Te cuento que sí, estamos un buen equipo, realmente somos un equipo, más que todo también el apoyo que tenemos de los profes y los papacitos que también viajaron con ellos y que estamos acá un buen grupo numeroso de Santo Domingo apoyando a nuestro representante en este certamen nacional.
0: En la provincia de Cañar, sol, lluvia, un clima, digamos, tranquilo. ¿Cómo está el ambiente allá en esa provincia?
1: Sí, un bonito ambiente, el clima muy agradable, no mucho sol, igual un poquito frío, pero está bonito el clima.
0: ¿Cuál es el próximo partido? Próximo partido.
1: Hoy, 2:30, jugamos contra Tungurahua. Tungurahua es el próximo rival, pues, y a la espera de mañana con Orellana, el tercer partido, que es 8:30, aquí en el mismo escenario y aquí en la misma parroquia donde estamos la delegación de Santo Domingo y las cuatro provincias que somos parte de este grupo.
0: Los anfitriones. ¿Cómo está el asunto de organización, Juanito?
1: Bueno, yo sé que no es nada fácil ser sede de un certamen nacional, sabiendo que tenemos 22 provincias. Le diría que, bueno, o sea, de un 10 a un... yo le pondría un 8. Sí, la alimentación, hospedaje, yo creo que la organización está muy buena. Es una primera vez que esta provincia, también este presidente que está ahora, el compañero, el ingeniero, está al frente, Becerra, está Enzo Becerra. Muy bien la organización, aparentemente está bien. La fue el acto de la inauguración en la mañana, muy bueno el estadio de Azogues, un bonito, pienso que todo está organizado de buena manera.
0: ¿No está por ahí el financiero de la Federación Provincial, el ingeniero Elio López?
1: Sí, está en el vehículo, pero estamos con el presidente del club, el compañero Ricardo Lapo, no sé si también...
0: Hola. ¿Quiere empezar a palitar? ¿Cómo no? Póngale. Don Ricardo, un abrazo desde Santo Domingo. El centro de la nacionalidad ecuatoriana, el señor Ricardo Lapo, de Lapo Sport, que es el equipo que está allí representando a Santo Domingo en este nacional. Señor presidente, un abrazo fraterno, felicitaciones. Al margen de que se saque medallas o no se saque, lo importante es que Santo Domingo esté presente. Buenas tardes, Santo Domingo le escucha.
2: ¿Cómo está, Moisés? Muy buenas tardes. Aquí estamos nosotros también, teniéndonos presente. Motivando a los muchachos también y comentar, sabes que el deporte es algo muy vital para la juventud, pues nosotros como consultores pues siempre vamos a apoyar este tipo de certamen, más que todo pues el tema deportivo es muy importante y aquí estamos para seguir aportando con granito de arena.
0: Es importante también conocer que muchos padres de familia no están allá. ¿Cómo está el ánimo de los muchachos? Siempre están atentos allí con el asunto de salud, porque son niños de 10, 11, 12 años, y esta es una muestra, una vitrina, cómo de pronto los niños van perdiendo el miedo escénico para adentrarse en una clara competencia nacional, señor Lapo.
2: Le comento, Moisés, que sí tenemos el apoyo de los padres de familia. Bueno, yo le podría considerar un 70%.
0: Ah, qué bueno. Esfuerzo. Buenazo.
2: Esfuerzo, sí. Y eso hace y motiva a los muchachos, eso es algo muy vital, que el acompañamiento de los padres de familia. Y como usted lo dice, es una vitrina para los muchachos, y ya que aquí vienen muchos cantadores, muchos coaches, a ver el talento de las Tucrosas, ¿no? Usted sabe que esto es una vitrina, que esto les pueda servir a ellos, y como usted lo dice, también pierden experiencia, es importante una experiencia para ellos también, una experiencia muy bonita.
0: ¿A dónde apunta? ¿A dónde apunta Lapo Sporting Club, señor? ¿A dónde apunta el objetivo?
2: Nuestro proyecto deportivo, sí, estamos caminando en unos próximos años, si Dios lo permite, queremos también tener nuestras propias instalaciones y tener nuestras propias formativas y también tener nuestro equipo en segunda categoría. Sí, estamos en eso, sí, estamos trabajando en ello, si Dios lo permite.
0: Muchas gracias a usted. A la familia, ¿qué le dice el señor Lapo acá en Santo Domingo?
2: No, Santo Domingo, la tierra que nos vio crecer en el ámbito deportivo, deseándole muchos éxitos y gracias por el apoyo, y sé que ustedes también son parte importante del desarrollo y son una de las fuentes para que Santo Domingo también crezca en el tema futbolístico. Gracias a ustedes porque el periodismo es muy importante a través del deporte.
0: Desde acá motivamos, gracias señor Lapo, si le ponemos allí, no sé si está el financiero. O cerramos la nota con Juanito García, quien
2: cerramos con Juanito García. Okay. Le doy paso.
0: Ya, Juanito, gracias por atenderme, gracias por ser la voz de Radio Flama desde la provincia de Cañar. Mensaje final, ya estaremos, Dios mediante, conociendo los detalles y el desenvolvimiento, porque ustedes, pues el día domingo estarían terminando la jornada deportiva. Dios quiera, con la bendición del Todopoderoso, podamos traernos un título nacional. Dios quiera, las cosas están todavía por caminar, pero ¿por qué no soñar? Soñar es importante. Finalísima, Juanito García, presidente de la Fede Provincial de Ligas Barriales.
3: No, gracias a usted, don Moisés, a su medio de comunicación, a su programa deportivo que nos permite también salir a este espacio y poder hacer conocer a Santo Domingo de todo lo que está pasando acá en el evento nacional de la Sub-12. Sí, nosotros motivados y seguros de que lo vamos a llevar. Recordemos que el año pasado fuimos vicecampeones, nos quedamos en los tiros penales del año anterior en Santa Elena, entonces los chicos están motivados. Tenemos un buen equipo, yo creo que sí, Santo Domingo esté pendiente que lo vamos a llevar el triunfo el día domingo. Regresaremos con Dios mediante, si Dios nos acompaña, pues todo nos sale bien, pues con la copa a nuestro querido Santo Domingo.
0: Un abrazo, Juanito. Gracias, feliz competencia, ponle ganas. Y el nombre de Santo Domingo siempre está allí. Estamos a la orden. Buenas tardes.
3: Ya, muchas gracias, don Michel, a la orden.
0: El señor Juan García, presidente de la Federación Provincial de Ligas Barriales. Tremendo. El equipo ganó por goleada, mis amigos. El equipo ganó por goleada. Hoy, mucha atención, de acuerdo al feature que nos envió el señor Juan García, pues Santo Domingo está presto y listo para esta tarde brincar a la cancha 2:00 p.m. Señoras y señores, la selección sub-12 de Santo Domingo tiene un duro compromiso, fuerte compromiso de sacar adelante este marcador interesante, señoras y señores, que tiene que ver con la representación de la sub-12 de Santo Domingo. Pues un abrazo fraterno en este espacio de las noticias a través de Flama Plus, la radio importante para que usted nos acompañe. Me voy con otra información, pero no quiero quedarme con las ganas de informarles a ustedes, amigas, amigos, con quién juega Santo Domingo hoy. Hoy goleó Santo Domingo a Morona Santiago 12-1, oiga, tremendo, fuera de serie. Y en la tarde, hoy viernes 7, en la tarde, mucha atención, le tenemos a Santo Domingo, juega a las 2:30 p.m. frente a la provincia de El Tungurahua. Vamos a ver qué pasa con los Guaitambos y el representativo de los Áchilas en la sub-12 de Santo Domingo. Marcamos ya la hora 13:23.
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Qué linda voz de Miltiño, ¿no? Para la canción En un rincón del alma. Aquí están los deportes. Voy a hablar, amigas, amigos, campeonato ecuatoriano de fútbol hoy. Hablarles de cómo van a empezar esta fecha número 24 del campeonato Serie A con un Independiente. Mucha atención, le recordamos, a 19 puntos de diferencia entre su inmediato inferior Independiente del Valle, mucho lote. Nunca se ha dado aquella diferencia de tantos de puntos, y lo tenemos a Independiente con 58, Católica con 39, Macará 38, Aucas 38, Barcelona 35, Liga de Quito 35, Leones del Norte 32, Deportivo Cuenca 31, Libertad con 30 en el décimo lugar, Muchurruna con 28, Guayaquil City con 28, Emelec con 28, Orense con 26 puntos. El equipo de técnico universitario 26, Delfín 23 y el Manta con 20, con 14 puntos. Y los partidos hoy, 7 de la noche, Liga Deportiva Universitaria Independiente. ¡Qué partidazo! Para abrir los juegos de la fecha 24. Para mañana, 4:30 de la tarde. Atento, amigas, amigos, 4:30 de la tarde, decirles a ustedes que el día de mañana juegan, atención a la información interesante en su espacio de noticias a través de Radio Flama Plus. Están las informaciones interesantes y Liga Independiente, mañana 4:30 de la tarde, 4:30 de la tarde, juega Aucas Leones del Norte en la ciudad de Quito. Mañana 7 de la noche, Barcelona Macará, dos ídolos, uno nacional que es Barcelona y el ídolo de Ambato, el Macará. Y nadie no me puede decir que no son ídolos, son ídolos en cada uno, el uno nacional y el otro, digamos, es ídolo en Ambato. Barcelona, Macará. Juegan a las 7 de la noche mañana y de ahí nos pasamos al domingo, 4 de la tarde, Delfín Orense. Muchos se preguntan, ¿y por qué no hay fútbol en el mediodía? Porque estamos sujetos a los que ponen los chichulines, la plata. ¿Quién pone la plata? La televisión. Y la televisión desde su staff, digamos, de cronograma y staff deportivo, dice, a ver, a tal hora a Perú, a tal hora a Venezuela, a tal hora a Colombia, a tal hora a Paraguay, a tal hora, y van de pronto, digamos, ya distribuyendo y los horarios tienen que sujetarse a los horarios que la televisora o la empresa de televisión transmita para poder, digamos, en sí cumplir. Por tanto, amigas y amigos, el día domingo, el día de mañana, Aucas Leones del Norte, 4:30 y 7 de la noche, Barcelona Macará. El domingo, 4 de la tarde, Delfín Orense, en Manta. A las 7 de la noche, el día domingo, 9 de agosto, Guayaquil City con Emelec. El lunes, como nunca, como es feriado, 2 de la tarde, Técnico Universitario Muchurruna en la ciudad de Ambato, en el Bellavista. 4:30 de la tarde, Libertad de Loja con la Católica en la ciudad de Loja. Y el lunes, que el calendario marca el 10 de agosto, Deportivo Cuenca con el Manta. Mucha atención, señoras y señores, allí lo tenemos, el informe respectivo de la agenda del fútbol en cuanto tiene que ver a

pues los compromisos importantes a través de Flama, su radio y la noticia de interés. Mucha atención. Mientras tanto, la Serie B del fútbol nacional, el equipo del Nachito le ganó 1-0 a 9 de octubre ayer. Independiente Junior le ganó al 22 de julio, equipo de Esmeralda que hace plaza en Guayaquil, le ganó 2-0. Atento, aquí están todos los marcadores. Nacional 1-0 a 9 de octubre. San Antonio le ganó a Gualaceo 1-0. El equipo de Independiente Junior le ganó 2-0 ayer al 22 de julio. Ayer, el equipo del Deportivo Santo Domingo, un alegrón extraordinario, ganándole 1-0 al Atlético JBG. Allí lo tenemos, las ubicaciones en la primera vez de fútbol nacional. Atento, mis amigos, un Independiente Junior en la A, Independiente. En la B, Independiente. Escuela bien hecha, 37 puntos. 9 de octubre va segundo con 35. Atlético JBG, 34. Cuenca Junior, 31. San Antonio, 27. Vinotinto, 26. Cumbayá, 24. Deportivo Santo Domingo en el octavo puesto con 23. Liga de Puerto Viejo, 22, en el puesto 9. Gualaceo con 19. El equipo del 22 de julio con 9 puntos. Y el Nacional con 8 puntos. Del 1 al 6 pelean un hexagonal de ascenso por 2 cupos para subir a la primera A. Séptimo, octavo, noveno, décimo, undécimo y décimo segundo. Otro hexagonal para no descender a segunda categoría. Clarito, señoras y señores, 13 horas 38 minutos.

La Copa Ecuador. La Copa Ecuador. Ya sabe que el miércoles le ganó apretado, con discusión, que el arbitraje es bueno, que más o menos. Pero el equipo del Barcelona le ganó 1-0 a la Liga de Puerto Viejo y chao, Liga de Puerto Viejo, hasta ahí llegó en Copa Ecuador. La Católica le ganó 3-2 a Vinotinto. Y la Liga de Quito, ayer, pues, no, digamos, en partido anterior, le ganó por goleada a Leones del Norte. Señoras y señores, se viene para el 12 la Unión Aucas, Astillero Daquidema, Juventud Italiana con Delfín. Los partidos que quedan para saber cuáles entran a los cuartos de final, a pesar que ya lo tenemos al Barcelona, a la Católica, a Liga de Quito, Independiente del Valle, al equipo del Gualaceo, Liga, al representativo del Gualaceo. Son los equipos que ya están en cuartos de final del campeonato de Copa Ecuador.

nota de carácter local. Mañana, el acto importante de la inauguración del campeonato de la familia Servitaxi. Tenemos acá el campeonato número 3 interno, pues, de fútbol sala Copa Servitaxi, 51 años de vida institucional. El evento empezará 12 en punto. 11 y 30 han sido convocados los equipos. Y sabemos que hay tres categorías. Alguien decía entre broma y serio, los que pueden, los que casi no pueden y los que ya no pueden. Bueno, entonces hablemos de la categoría Master, Marruecos, Cabo Verde, Estados Unidos y Suiza. Categoría Serie B, Bélgica, Colombia, Japón, España, Alemania y Uruguay. Y categoría de la Serie A, Argentina, Inglaterra, Francia, Portugal, Noruega y Holanda. La elección de la señorita Deportes, toda una jornada, toda una fiesta especial en la cancha de Vicuchito el día domingo 9. Domingo 9, una jornada agradable, gracias al señor Cristian Meneses, presidente de la Comisión de Deportes, y a su presidente del directorio, el señor Fausto Mera Lomas. Es lo que tenemos acá en la información importante de la jornada y la fiesta del deporte. Sabemos que hay un partido amistoso entre las viejas glorias de la 14 de febrero y la cooperativa Servitax, viejas glorias de la institución. Queremos agradecer también la bondad y la gentileza de Marianita Yaguana, que es la gerente de la cooperativa Servitaxi número 4.

Una nota de la Federación, gracias a Edison Roberto, la Federación Deportiva Provincial de Santo Domingo. Felicita, mucha atención, a nuestro destacado deportista, Gabriel Realpe, quien tuvo una sobresaliente participación en la disciplina de levantamiento de pesas, división 85 kilogramos, durante los 13 Juegos Nacionales Prejuveniles Azuay 2026. Con una marca de 115 kilogramos en arranque y 145 kilogramos en envión, Gabriel demostró su fortaleza, disciplina y preparación alcanzando un excelente desempeño que le permitió conquistar 3 medallas de plata, dejando en alto los colores rojo y verde de nuestra provincia. Expresamos también nuestras más sinceras felicitaciones a su entrenadora, Alexandra Arteaga, cuyo compromiso, dedicación y trabajo constante han sido fundamentales en la preparación y desarrollo de este importante logro deportivo. Bien, Alexandra, excelente. Felicitaciones. Amanecer, Copa y José, ya son las 6, amanecer. Vamos, que no me quede con material, que no me quede con material. Ojo, hay mucho material que entregarles con la agenda deportiva. La agenda deportiva. Y aquí tengo la Liga Deportiva Barrial, Brisas del Colorado. La cartelera es la siguiente: el domingo 9 de agosto juegan 7 de la mañana Verse, Amigos Independientes, la vocalía de los 3 partidos primeros hace Mi Casa. 9 y 10 Predator Atlético Estrella Roja, la llave B. A las 11, Hijos de la Patria con Sport Vera, llave C, que ahí toma la vocalía el equipo Estrella Roja. Y a las 12:50, Brisas del Colorado con Nacho Sport. A las 14:40, Mi Casa con Los Bambinos. Y 16:30, Sangre Nueva con Ébano. Queremos agradecer muy de veras la jornada deportiva. Y se vienen cuartos de final, 8:30, eso es para el domingo 16. Pero ya saben ustedes, esa es la cartelera de la Liga Deportiva Barrial Brisas de El Colorado.

Darwin Hernández, mi gran amigo. Don Darwin, ¿qué tal? Buenas tardes. Nos envía el material de la jornada deportiva para el próximo fin de semana. Domingo, atención a la información interesante. Domingo, 9 de agosto, Liga Brisas 2, 7:50, Atlético Santo Domingo con Independiente, Vocalía Atlético JD, sexto y séptimo, octavos de final, el día domingo 9 en la Liga Brisas 2, a las 10 de la mañana, Fútbol Club Juventud con Atlético JD, quinto y octavo, Vocalía Independiente, a las 12, Furia Roja con La Maguad, cuarto y noveno, Vocalía Juventud. A las 2 de la tarde, Miravir, Titanes 93, Vocalía La Maguad. Y 4 de la tarde, Fuerza Azul con Atlético FC, Vocalía Titanes. Queremos agradecer muy de veras a la familia Brisas 2 que nos envía el material respectivo para esta hora.

Desde la Liga Barrial, primero de mayo, agradecimiento especial cuando en el Estadio Antonio Granda, atención, el femenino en el Antonio Granda, los cuartos de final el día domingo, 9:30, Ciudad de Cuenca con Libertad, hablo de las damas, 11 de la mañana, Chacarita con Atlético La Roma, a las 12, Cafit Guerrera con Bárbaros, y 13 horas, Canguros con Cafit Emperatriz. Yendo a el campeonato de los varones, el domingo, el sábado, mañana juegan 2 de la tarde en la primera de mayo, Mayate con Atlético Roma, 4 de la tarde, Chacarita con Libertad, el domingo 9 de agosto, 7:30, Ciudad de Cuenca, Portal del Lago, 9:40, Atlético Junior con Alestar, a las 11:10, Simón Bolívar con Los Ángeles, 12:40, Celta con Interesport, 14:10, Valle del Tuachi con Canguros, y 15:40, Cafit frente a Bárbaros. Así, la agenda deportiva de la semana.

0: Gracias, don Darwin Omar Yanis. Un abrazo fraterno, don Darwin. Sabemos que en este campeonato está toda la fiesta, la emoción, la jornada deportiva. Atención, en el 30 de julio, campeonato oficial barrial 2026, y donde el equipo de Sport Super 5 ganó 3-0 a El Cisne. Brasilia del Toachi 2, Independiente Santo Domingo 1, Super Amigos 0, Águila Junior 3, Los Amigos 2, Lions 4, Santo Domingo 0, Sporting Winza 4, Hermano Charrito 3, Gambetta 0, Delta 3, Fortaleza 4. La goleada a la fecha, 30 de julio, número 2, 13, Newpi 2, Chico Manaba 2, Niño Belén 0. Atención, la fecha próxima, porque ya tengo acá la tabla, hay dos grupos, y en la tabla está Sporting Winza, 23 puntos más 43, Águila Junior 23 más 22, Olimpia 17 más 11, Santo Domingo Fútbol Club 17 más 8, quinto, Sport Super 5 14 más 5, sexto, Real Amistad 10 puntos menos 1, séptimo, Fortaleza 8 puntos menos, más 2, en el puesto 8, Super Amigos, con un total de 6 puntos menos 20. Delta, 0 puntos menos 25, y el Cisne, 0 puntos menos 45. El grupo 2 está Gambetta, 19 puntos más 8, Chico Manaba, 18 más 20, 30 de julio, número 2, 16 más 18, cuarto, Brasilia del Tuachi, 15 puntos más 2, quinto, Independiente, 11 puntos menos 2, sexto, Los Amigos, 11 puntos menos 5, séptimo, Newpi, 10 puntos menos 12, octavo lugar, Lions, con 9 puntos, 0 de diferencia. Niño Belén y Hermano Charrito, chao. Hace rato, al igual que Delta y el Cisne, chao, hasta el próximo año. La jornada deportiva del fin de semana, sábado 8, a las 3 de la tarde, Gambetta Super Amigos en la llave B, hablo de la 30 de julio. 16:45 Olimpia con Los Amigos en la llave 3. El domingo 9 de agosto a las 8 de la mañana juega 30 de julio número 2 con Real Amistad en la llave 6. 9:45 Fortaleza con Chico Manaba, llave 7. A las 11:30 Sporting Winza con León, llave 1. A las 13:15, Sport Super 5 con Brasilia del Tuachi, llave 5. A las 15 horas, Independiente SD con Santo Domingo Fútbol Club, llave 4. Y 16:45, Águila Junior con Newpi, llave número 2. Estamos informando las notas interesantes en los deportes de Flama.
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3: Top 10 de grandes éxitos de José Luis Perales.
4: Y se marchó, y a su barco le llamó Libertad.
3: En el 9, Hay Corazón.
5: Hay corazón, qué difícil creer en ti.
3: En el 8, Quisiera decir tu nombre.
5: Quisiera decir.
3: Una de las confesiones más románticas de su repertorio. En el 7, Por Amor.
5: Por amor, es fácil renunciar y darlo todo sonriéndote.
3: En el 6, ¿Qué pasará mañana?
5: ¿Qué pasará mañana cuando te hayas ido?
6: Ya he escuchado un poco de temas, ¿no? Ahora sí vamos a poner un tema muy lindo en este espacio de los deportes a través de Radio Flama Plus, la radio y las noticias más interesantes.

Me voy a otra jornada deportiva, el Intercomunidades. Gracias a Gustavo Arias en Colorado del Búa, mañana sábado 8 de agosto. La siguiente programación, horarios, 8 de la mañana, San Vicente, con Colorado del Búa, compromiso de damas. A las 9, San Vicente con Pablo, San Pablo de Chila, hombres. A las 10, Palma Sola, San Jacinto Sport, hombres. A las 11, El Triunfo con San Jacinto La Tola, hombres. A las 12, Riobambeños con La Flecha, hombres. A la 1, San Francisco de Chila con El Triunfo, hombres. A las 2 de la tarde, San Francisco de Chila con Colorados de Búa, mujeres. A las 3 de la tarde, Plan Piloto con Riobambeños, hombres. A las 4, San Francisco de Chila con El Laurel, hombres. Y 5 de la tarde, Chila Guabalito con la Y de las Juntas, hombres. ¿Cuándo? He dicho no. Una dama me pide que, de favor, repita el horario y los compromisos de las mujeres en el Intercomunidades. San Vicente con Colorados del Búa a las 8 de la mañana, damas. Y el otro compromiso de damas a las 2 de la tarde, San Francisco de Chila con Colorados del Búa. Ahí está, es la fecha del día de mañana. Y de allí se salta al 22 y la pregunta era ¿por qué? Y me manifiesta que por las fiestas de San Jacinto del Búa, dice mi amigo Gustavo Arias, estamos de fiestas, 61º aniversario de creación poblacional de San Jacinto del Búa. Vaya nuestro saludo especial en este programa.

Santa Marta, Santa Marta, genera información. Santa Marta, amigas, amigos, en Santa Marta, el día 9 de agosto, juegan a las 8 de la mañana Millonarios CSI Sport, 10 de la mañana Real Sociedad con 26 de octubre, a las 12 Lucatán con Hacha Fútbol Club, a las 2 Sport Macías con Atlético Juvenil y a las 4 Arsenal con 7 de marzo. Gracias a el señor Saltos, el máximo representante y la voz de Radio Flama en la Liga Deportiva Barrial Las Palmas. Y también, digamos, perdón, en la Liga Barrial Santa Marta, ¿dónde me fui? A Las Palmas me fui, oiga.

La Nuevo Santo Domingo. Nuevo Santo Domingo. Atención. La programación para el día de mañana en la Nuevo Santo Domingo a las 20 horas, partido diferido mañana sábado 8 de agosto, Sporting Cristal con Qatar. La quinta fecha, el domingo 9 de agosto, 7:30, T-Soccer Paradise, grupo 2, 10 de la mañana, La Tigrera con Sporting Cristal, grupo 1, a las 12, Fénix con Fútbol Club Josué, grupo 2, a las 2 de la tarde, Flamengo, Qatar, grupo 1, 4 de la tarde, Corinthians, Hermanos Vela, grupo 2, y 6 de la tarde, Gerak 69 con New Friends. Atento a la Comisión Técnica Metodológica de la Liga Deportiva Barrial Nuevo Santo Domingo, generando información.

qué torneo importante, amigas, amigos. Mañana juega el 11 de mayo con NM23 Niño Moy, que es el campeón de Santo Domingo. Mucha atención, este compromiso, esta fiesta del deporte, esta gran programación, pues la fiesta excelente de la actividad deportiva. Juega el campeón y el vicecampeón, porque Daquilema en Riobamba recibe a Colorado Sporting Club. Esta es la jornada 1 de la gente de Santo Domingo en cuanto tiene que ver a el campeonato de ascenso. Ya esto comenzó y la situación realmente es extraordinario. La gran fiesta del fútbol en Santo Domingo este fin de semana. No habrá actividad deportiva. Mucha atención, ya que tenemos naturalmente pues al campeón y al vicecampeón que juegan de visitantes en el campeonato de ascenso, señoras y señores.

atento, mañana en la cancha de las 5 se va a dar la gran programación, señoras y señores. Sábado 8, mañana, el Interempresas, donde los equipos están en el grupo A. Rioplas es el puntero con 12 puntos, Águila Texa con 10, Plastife con 9, Plastiplus con 9, sucesores de Jacobo Paredes con 6, Topsy con 4, Uragús con 3 puntos, Supermercado Jandián con 3, Los Paisas con 2 y Dismaelé con 0 puntos. En el grupo B del Interempresas, que juegan los sábados desde las 2 de la tarde, atención, Vidriadún con 10 puntos, ILE con 9, FG Enterprise con 9, Disor Danes con 9, Dispropan con 7, Coca-Cola con 6, Pro Agi con 3, Tonicor La Fabric con 1, Comercial Afeya 1 punto e Importadora Yankee con 0 puntos. La fecha de mañana, la hora 14 con 16 minutos, 2 de la tarde, Águila Texas con Plastiplus. 14 horas 50, Los Paisas con Dismaelec. 16:30, Coca-Cola con Disor Danek. 17:20, FG Enterprise con Tony Corr. 18:10, Importadora Yankee con Vidrialum. 19 horas, Dispropan con ILE. 19:50, Rinoplas con sucesores de Jacobo Paredes. 20:40, Pro Agi con Comercial Afedia. 21:30, Plastife con Supermercados Aldeán. Y 22:30, Ularús frente a Topsy Orión. El campeonato, pues donde están sancionados con 3 partidos, Jefferson Vera de Topsy, Víctor Sánchez de ILE, un partido, Jonathan Zambrano de FG Enterprise, un partido, y Adrián Quimbita, un partido, es de Supermercados Aldeán. Aquí en este campeonato va de goleador Kevin Quiñones de Plastife con 14 y lo siguen 4 jugadores con 11 puntos, Steven Vera de Topsy, Víctor Rodríguez de Rinoplas, Joel Bone de Águila Texa y José Cabrera de Topsy Orión. La pasión del deporte, entrada gratuita por el deporte, por la amistad, la integración, la organización, amigas, amigos, de la gente de Rinoplas, el campeonato Interempresas, los días sábados a partir de las 2 de la tarde, la hora 14:18 minutos.

más de la cartelera deportiva a través de Flama Plus, donde están siempre las noticias más importantes y de actualidad. Mucha atención, pues debo entregarles la fecha, atención, la fecha 16, atento, DBZ, Max Fom, partido no programado, Japan Auto Junior, Bárbaros, sábado 4 de la tarde. Venceremos BioCity, domingo 7 y 15. Qué lindo, oiga, completo el material de la nueva Unión Las Palmas. Pues el día venceremos BioCity, domingo 7 y 15. 9 y 15, domingo, Raizag con San José. A las 11, Cosmos, River Juvenil. A las 12 y 45, Águila Junior, Espartanos. A las 2 y media, Santa Marta, Puma Soccer. Y a las 4 y 15, Liverpool, Pambides. Descansa Everton. Clarito el informe a través de Flama. La hora 14:21 minutos.

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0: Puerto Limón está de fiesta, amigas, amigos, fiesta futbolística. Quiero públicamente agradecer al ingeniero Elio López. Nos da información de la gran semifinal del campeonato de la Liga Barrial Puerto Limón. Pues no puedes faltar, dice, a esta gran fiesta deportiva. Atención, les recordamos la nota siguiente. El domingo 9 de agosto, pasado mañana, en el estadio Jimmy Alcíbar, el primer partido 9 de la mañana. Son partidos amistosos, 9 de la mañana, juegan la Cooperativa Santo Domingo frente al representativo del Ídolo. Y a la 1 de la tarde, a ver, vamos a ver acá, está el compromiso de el Post 40 Vilcabamba con Sol de América. Son los equipos que van a jugar esta jornada. Mucha atención. Aquí está el primer partido, 9 de la mañana, Cooperativa Santo Domingo con el Ídolo. Este es el compromiso del Post 40. De allí tenemos otro Post 40 que es Vilcabamba Sol de América a la 1 de la tarde. Vilcabamba Sol de América y Santo Domingo, Cooperativa Santo Domingo con el Ídolo. Las semifinales del campeonato de la Liga Deportiva Parroquial Puerto Limón se enfrentan a las 11 de la mañana. Rancho López con la Providencia. Rancho López, la Providencia. Y a las 3 de la tarde, Sol de América con Vilcabamba. Estos son los partidos a las semifinales de la Copa Post 40, Santo Domingo, el Ídolo, Vilcabamba y Sol de América. A las semifinales del título de campeón de la parroquia Puerto Limón entran a las 11 Rancho López, la Providencia, y a las 3 de la tarde Sol de América con Vilcabamba. Dice: vive la pasión del fútbol barrial, apoya a tu equipo, disfruta en familia la gran semifinal del campeonato, porque el próximo domingo, estamos acá hablando clarito, el domingo es 9, lo que quiere decir que pues el 16 termina el campeonato en la Liga Deportiva Parroquial Puerto Limón. Amigas y amigos, un abrazo fraterno. Los deportes llegan hasta aquí. Tengan un lindo feriado. Si van a viajar, hágalo con la familia. Un exitoso retorno, un lindo feriado. No se olviden, si van a manejar, no tomen. Si van a manejar, revisen llantas, revisen, digamos, el vehículo. Y naturalmente con los máximos cuidados, como alguien dijo por ahí, sin dar papaya. La situación hay que manejar con precaución, sabiendo de que pues estamos con la familia y que estamos saliendo de paseo, con la bendición de Dios, y que tengan un retorno extraordinario para el día martes, regresar a la oficina, al taller, a su trabajo, pues con la mayor tranquilidad para conversar con los amigos y decir, pues, nos fue bien. Eso es importante. Muchas gracias, muy gentiles a ustedes, amigas, amigos. Los deportes, hasta aquí.
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0: Exactamente a las 15 con 9 minutos, 3 de la tarde, 9 minutos en todo el territorio ecuatoriano. Señoras y señores, qué gusto grato decirles buenas tardes y bienvenidos a esta nueva edición de Qué Buena Tarde. Gracias por estar junto a nosotros disfrutando la programación. Actívese con nosotros, envíenos mensajes, ayúdenos a elegir canciones. Ya estamos transmitiendo a través de nuestras páginas en TikTok, tanto Radio Flama 104.5 como Wellington Murillo también. Gracias por compartir nuestra programación desde diferentes partes del país y del mundo. A nuestros hermanos de habla hispana, un gusto grato decirles buenas tardes y bienvenidos también, ¿eh? Desde acá nuestro cariño y un abrazo grande. Yo sé que muchos se están preparando ya para salir de viaje. Muchos van a viajar hacia la costa, otros de la costa estarán subiendo hacia la capital de los ecuatorianos. Pero bueno, hay un feriado que es exactamente el día lunes por el 10 de agosto. Y yo sé que muchos van a estar visitando la provincia. Muchos van a estar visitando Santo Domingo también, y eso es muy bueno. Que el turismo se active acá en Santo Domingo de los Colorados. Yo soy Wellington, quien les dice bienvenidas y bienvenidos. Junto a DJ Ficti, les presentamos nuestro programa. ¡Qué buena tarde! La programación de música y saludos, como lo dijeron por ahí, ¿no? Pero aquí estamos, animándoles y poniéndoles el mejor ambiente a todos ustedes. Señoras y señores, ¿qué nos tiene preparado para hoy el señor Ficti? Vamos, dele, súbale.
1: ¿Hoy es viernes?
0: Claro que sí, hoy es viernes, señor Ficti. ¿Con qué nos vamos? No se me ponga de nervioso, señor Ficti. 15, 11 minutos. Aquí arrancamos. Bienvenidas, bienvenidos. Esto es Qué Buena Tarde. 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

Exactamente a las 15:20 minutos. Vamos a enviar saludos cordiales a Víctor Hidalgo. Desde New Jersey nos reporta sintonía a esta hora. Así que mi gran amigo Víctor, un abrazo grande para usted. Desde Miami, desde los Estados Unidos. Gracias por estar junto a nosotros disfrutando de la programación. Esto es Qué Buena Tarde y les acompañamos hasta las 16:30 junto a DJ Fick de aquí en la estación de La Tierrita. Gracias. El reporte de sintonía.

0: Llegamos a ustedes con la mejor diversión a través de Flama 104.5, la estación de la tierrita. A quienes hasta ahora se van conectando, un abrazo grande para ustedes, ¿eh? Gracias por estar junto a nosotros.
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0: 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Gracias por estar junto a nosotros disfrutando de la programación. A nuestros amigos en la provincia verde de Esmeraldas, un abrazo en la provincia de Manabí también. Gracias por estar junto a nosotros compartiendo la programación. Esto es

0: Exactamente a las 15:25. Vamos a una pausa, regresamos enseguida con más diversión aquí en Qué Buena Tarde a través de Flama.
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2: Vamos a seguir disfrutando 15:27, 15:28 minutos ya en todo el territorio ecuatoriano. Y permítanme comentarles que el sector turístico espera repunte de visitas o de visitantes por el feriado. La expectativa del sector turístico está puesta en el próximo feriado nacional por el primer grito de la independencia, que se extenderá del 8 al 10 de agosto. Mire usted, en Santo Domingo de los Áchilas se ultiman detalles para recibir a los visitantes, mientras el gobierno aplicará una reducción temporal del IVA del 15 al 8% en los servicios turísticos autorizados, con el propósito de incentivar los viajes dentro del país. La presidenta de la Asociación de Servidores Turísticos, ASOTUR, Tania Barragán, señaló que este beneficio tributario llega en un momento en que la actividad registra una disminución en la afluencia de visitantes y coincide con las vacaciones escolares del régimen Sierra y Amazonía. Barragán indicó además que la provincia cuenta con cerca de 300 establecimientos turísticos, entre balnearios, hosterías, restaurantes y emprendimientos, cuyos propietarios han renovado sus instalaciones para atender a los turistas durante este feriado. Acá les recibimos, acá les esperamos, así que a todos los turistas, a quienes están de paso para Santo Domingo, quédese acá, visítenos. Comparta este feriado con nosotros acá en la tierrita. 15:29, ¿qué nos tiene para conseguir, para continuar, señor Ficti? ¿Qué viene? A ver, suénele.
3: Me dices que te has vuelto.
2: Algo de salsa para disfrutarla. Aquí en Qué Buena Tarde. Gracias a quienes se van sumando a nuestra programación. A quienes nos reportan sintonía esta hora también es un placer grato. Es un gusto enorme poder acompañarles con buena música.

Exactamente a las 15:33. Ni como amiga, ni como amante. Grupo Niche. Gracias a quienes están compartiendo con nosotros la programación. Vamos a enviar saludos cordiales a Galo Carrillo en la provincia verde de Esmeraldas. Ya está conectado con nosotros. Nos reporta la sintonía hasta ahora la gente de Viche también. Un abrazo grande para todos ustedes. Gracias por compartir y estar junto a nosotros en este viernes, iniciando un feriado espectacular de 3 días. Nos extendemos sábado, domingo y el lunes, ¿no? El día martes estaremos de vuelta. Así que no me extrañen mucho, así dice el señor Fictia.

Permítame enviarle saludos a Pirulito. Un abrazo grande para la familia de nuestro gran amigo Pirulito, la familia Rivas. Así que saludos grandes, saludos inmensos en el sector de la Concordia. Y a toda la familia Ridway también, a la gente de la Escuela de Conducción Ridway acá en Santo Domingo, en la Concordia y en cualquier lugar que nos escuchen también, ¿eh? Así que saludos cordiales para todos ustedes. Gracias por estar junto a nosotros disfrutando de la programación. Nuestros amigos en la Concordia. Walter Rivas, más conocido como Pirulito. Saludos a la gente de la Escuela de Conducción Ridway. El ingeniero Johnny Saltos siempre nos reporta sintonía también. Así que saludos a mi gran amigo, el ingeniero Johnny Saltos, siempre disfrutando de la programación. 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En la calle Ibarra, dice, ahí estamos en la calle Ibarra, gracias. Gracias, qué quesillos Ecuador. Ahí están, disfrutando de la programación. Así que saludos a toda la gente de qué quesillos, ¿eh? Los más ricos y deliciosos quesillos venezolanos. En la calle Ibarra, ahí nos reportan la sintonía. Así que un abrazo grande para ustedes, ¿eh?

existen muchos indios que tienen renombre. Ahí están. Viernes, fin de semana, viernes, inicio de feriado. Hoy estamos 7 de agosto. Queremos enviar un saludo muy cordial a todos quienes nacieron un día como hoy. Nuestras sinceras felicitaciones a todos quienes nacieron un día como hoy.

0: 3:40. 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Señoras y señores, gracias por estar junto a nosotros disfrutando de la programación. ¡Qué buena tarde! Gracias, gracias mil a todos ustedes. Amigos de Chone, gracias gente de Flavio Alfaro. A nuestros amigos en Puerto Viejo, la capital de los reales tamarindo. Por cierto, ahora que hablamos de Manaví, de Puerto Viejo, les comento que Barcelona podría perder los 3 puntos que ganó para clasificar a los cuartos de final de la Copa Ecuador en Mesa. Bueno, el problema es que Barcelona alineó en su equipo a Eric Mendoza contra el equipo de la Capira, Liga de Puerto Viejo, el cual venció en el Estadio Real Estamarindo de Puerto Viejo, y se dice que podría perder los puntos y podría dar como clasificado a la Capira en este torneo. Es lo que están pidiendo los señores de la provincia de Manabí, especialmente la directiva de la Capira de Liga de Puerto Viejo, en este encuentro que se jugó por los octavos de final de la Copa Ecuador y que lo ganó el cuadro del Barcelona. Podría perder los puntos. ¿Qué dicen ustedes? Un abrazo grande para todos los barcelonistas, para los hinchas de la Capira también. Y esperemos que se pueda solucionar esto. ¿Qué dice la Federación Ecuatoriana de Fútbol? Pues lo sabremos en estos días. A 43 minutos, vamos a ir a una pausa. Regresamos enseguida con más diversión. Esto es Qué Buena Tarde. Hasta las 16:30 les acompañamos.
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3: viernes.
1: Señoras y señores, por fin es viernes.
4: Exactamente a las 15:46 minutos, 3 de la tarde 46 en todo el territorio ecuatoriano. Gracias por estar junto a nosotros disfrutando la programación. 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Señoras y señores, gracias por compartir la programación. 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Señor Ficti, ¿qué tenemos para continuar?
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4: Vamos a continuar. DJ Lucas Mesa, desde San Jacinto del Buda. Sabemos que estuvo de fiesta, no nos invitó, pero bueno, saludos, un abrazo grande para DJ Lucas Mesa en San Jacinto del Buda. A todo el personal de restaurante de Mami Leti, también le enviamos un abrazo grande, saludos cordiales. A doña Carmita Bosque, a don Vicente Vázquez. Saludos grandes para Ángelo también, está disfrutando la programación Ángelo Ávila. Así que saludos cordiales.

15:53 minutos. Por Ciudad Verde dice que anda DJ Lucas Mesa, así que saludos cordiales desde Ciudad Verde, un abrazo grande. Desde Ciudad Verde dice, brother, un saludo, un abrazo. Gracias a DJ Lucas Mesa. Disfrutando la programación, excelente tarde.

16 horas, 4 de la tarde. De este viernes 7 de agosto, gracias por estar junto a nosotros. Saludamos a todo el personal de Cocedora Vargas, también están disfrutando de la programación. Excelente tarde, Marcelito Vargas, y a todo su personal. 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Así nos dice, así que saludos cordiales a don Ramón Macías, a todo su personal. Disfrutan de la programación. Excelente tarde, ¿eh? 16 horas 4 de la tarde con un minuto. Gracias por estar junto a nosotros, a quienes acaban de arribar a Santo Domingo, a quienes se conectan a esta hora, a los amigos de la transportación urbana, saludos inmensos. A los amigos del taxismo también, gracias por estar junto a nosotros compartiendo la programación.

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1: Exactamente las 16:08, 4:08 en todo el territorio ecuatoriano. Gracias a quienes están con nosotros compartiendo la programación. Muchísimas gracias a todos ustedes, señoras y señores. Les comento que un accidente entre tres vehículos dejó una persona fallecida en una intersección de alta siniestralidad de Santo Domingo. Autoridades investigan las causas del hecho. Un accidente de tránsito registrado durante la madrugada de este viernes dejó una persona fallecida en la intersección de la avenida del Cooperativismo, Bypass Quito Quevedo y avenida Río Toachi en Santo Domingo de los Áchilas. El siniestro involucró una camioneta, un tráiler y un bus interprovincial de la Cooperativa Panamericana. La víctima fue identificada como Isaac Gabriel López Solórzano, de 26 años. El hecho ocurrió en uno de los puntos considerados de alta circulación vehicular en la ciudad. Tras la emergencia, unidades de respuesta acudieron al sitio para atender el accidente y realizar las diligencias correspondientes. Según la información preliminar, los vehículos involucrados fueron una camioneta de placas PDQ 1442, un tráiler y un bus interprovincial. Las autoridades trabajan para determinar la dinámica del impacto y la responsabilidad de los conductores. Esto nos comentaban que el tráiler terminó perdiendo el control y fue a parar a las instalaciones del China Depot. Así nos habrían comentado. Vamos a dar a conocer más información que nos envíen los señores que están investigando esta situación de la Policía Nacional, ¿no? 16:10, los señores de tránsito. Vamos a continuar exactamente 16:10. Vamos a seguir, señor Ficti, ¿qué tenemos?
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Exactamente las 16:15 minutos. Vamos a enviar saludos al señor Edison Pinalgotes. Edison Pinalgote, DJ, gracias. Mi estimado Edison, un abrazo grande para usted. A Edison Pinalgote, DJ, un saludo cordial. Gracias por el reporte de sintonía. A nuestro gran amigo Flavio Silva, disfrutando, dice, estoy de paso por aquí. Escuchamos su pito, mi estimado Flavio Silva. Escuchamos su pito por acá, en el edificio que estaba pasando por aquí usted, ¿eh? Así que saludos cordiales a mi gran amigo Flavio Silva, compartiendo la programación a toda la gente de Darla Shows, el mejor show de la hora loca en Santo Domingo. También comparten con nosotros la programación, así que excelente tarde para ustedes. 4:16 minutos. Vamos a seguir disfrutando de esta tarde espectacular acá en Flama 104.5, acompañándoles a todos ustedes. Saludos a Enrique Martínez. Un abrazo grande, mi hermano, para ti. Saludos cordiales. Gracias por estar junto a nosotros disfrutando de la programación. Enviamos saludos a la familia Martínez, en especial a Enrique Martínez, que nos reporta la sintonía. Está compartiendo con nosotros la programación, así que excelente tarde.

Exactamente las 16:23. Este viernes, fin de semana, saludos a Gaby. Un abrazo grandote para Gaby. Y que Dios me la bendiga también. Gracias por sus bonitas palabras. Gracias por el reporte de sintonía también. Gracias, Gaby. Un abrazo grande para usted y para toda la familia también, ¿eh? Saludos, gracias por estar junto a nosotros disfrutando de la programación de Flama 104.5. 16:23 minutos, 24 ya. Gracias por compartir nuestra programación. Así que le enviamos saludos cordiales a nuestros amigos en Pedernales, las playas más extensas de nuestro querido Ecuador. Gracias a la gente de Pedernales, saludos cordiales. Un abrazo grande a quienes van viajando. Ya se van de turismo, así que se van de vacaciones. Y yo quiero saludar a todos los chicos del sector Sierra y Amazonía que están de vacaciones. De seguro van a estar de paso por acá. El señor Alejandro Domínguez respalda a Infantino y asegura que es el líder de la transformación de la FIFA. Ahí está la nota. Gracias por compartir la programación con nosotros a través de Flama 104.5, la estación de la tierrita. Señoras y señores, gracias a quienes comparten cada tarde desde las 15 hasta las 16:30. Les acompañamos con buena música, la mejor programación y mucha información también. Les comento que el presidente de la Conmebol, Alejandro Domínguez, mostró públicamente su respaldo a Gianni Infantino para que continúe al frente de la FIFA y en medio de la fuerte polémica que atraviesa el organismo rector del fútbol mundial por el fallido proyecto de la FIFA. A través de un video difundido por la cuenta de X, el dirigente paraguayo destacó la gestión del actual presidente de la FIFA y defendió con su continuidad al frente de la institución pese a los cuestionamientos surgidos en las últimas semanas. Se sumó a este dato también el presidente de la Federación Ecuatoriana de Fútbol. También mostró el respaldo a Gianni Infantino. La Federación Ecuatoriana de Fútbol, a través de una carta publicada en sus redes, expresó su respaldo a la decisión de la FIFA de no continuar con la propuesta para la creación de la FIFA

16:31. 4 de la tarde con 31 minutos. Gracias por estar junto a nosotros disfrutando de la programación. Ya iniciando este feriado, chicos. Inicia hoy a las 19 horas, es lo que nos comentaron, ¿eh? Y termina el día lunes a las 19 horas. Ya tiene que estar regresando a casa a descansar para que el día martes esté puntualito en su trabajo. 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

a quienes están de paso por Santo Domingo, les invitamos para que nos visiten acá en Santo Domingo también y se quede, porque tenemos lugares turísticos bonitos, maravillosos. Allá les esperamos. Así que disfruta este feriado. El día martes, a partir de las 15 horas, 3 de la tarde, estaremos de vuelta acá en una nueva edición de Qué Buena Tarde. Un abrazo, como siempre, para todos ustedes. Excelente tarde. Nos vamos. Chao, chao.

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0: puede dificultar el paso del agua cuando se registran precipitaciones intensas. El problema no termina cuando alguien se deshace de la basura. Al contrario, esos desechos pueden obstruir alcantarillas, cunetas y canales, además de provocar inundaciones y afectar a familias, viviendas, vehículos y negocios cercanos. Es por eso que la comunidad pide conciencia para que no boten la basura en las quebradas y también hacen un llamado a las autoridades para que sancionen a quienes lo hacen.
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1: El sector turístico espera repunte de visitantes por el feriado. El IVA del 15 al 8% para servicios turísticos autorizados y el inicio de las vacaciones en la sierra generan expectativas de una mayor afluencia de visitantes a Santo Domingo de los Áchilas. La expectativa del sector turístico está puesta en el próximo feriado nacional por el primer grito de independencia que se extenderá del 8 al 10 de agosto. En Santo Domingo de los Áchilas se ultiman los detalles para recibir a los visitantes, mientras el gobierno aplicará una reducción temporal del IVA del 15 al 8% en los servicios turísticos autorizados con el propósito de incentivar los viajes dentro del país. Es por eso que la Asociación de Servidores Turísticos en Santo Domingo se han preparado para mover la economía turística de la provincia, con más de 300 establecimientos entre balnearios, hosterías, restaurantes y emprendimientos, cuyos propietarios han renovado sus instalaciones para atender a todos los turistas durante este feriado.
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